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venimos con todo, mis amigos, mis amigas, complaciendo a las 18 horas, 6 de la tarde, 2 minutitos, 6, 2 minutos. Excelente tarde, soleadita todavía. La estamos pasando muy bien. Aquí estamos con todo.

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4: Hoy nada más, una con los dos carnales. Bueno, me está pidiendo una rolita con los dos carnales. Se las voy a mandar de Bolón Pimpón. Gracias por estar reportándose. Qué bueno que me dejan estar con ustedes en esta... en esta tarde agradable en el Mante. Una muy buena tarde, la estamos disfrutando cuando son las 6 ya con 15 minutos.

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1: Me están pidiendo ese tema y se los voy a mandar, por supuesto que sí, complaciéndoles, mis amigos, mis amigas, para ustedes por ahí del poblado 601. Gracias por escuchar, también por ustedes en el Venadito. ¿Qué rollo? ¿Cómo andan? Pura raza trabajadora por ahí en el Venadito. Gracias por comunicarse y hacer sus peticiones musicales aquí en La Que Manda.

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5: Seguimos al pianazo. 6:36 minutos. Ahí en la popular.
6: Me preguntan.
5: Complaciéndoles, si claro que sí. Gracias por comunicarse a la que manda. 831-2323-00 disponible. Y por supuesto, mis amigos en la temporalera, gracias por estar. La racita de la zona cañera también.

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con 45 minutos. Saludo bien cordial para ustedes que ya terminaron su jornada laboral, que ya están en casa, que ya están disfrutando de, pues bueno, están disfrutando de la tarde, están descansando de una buena vez. Saluditos, que la pasen bastante bien. Muchas gracias por esa sintonía. Y por supuesto para ustedes, mis amigos, por allá en División del Norte, por allá en Aztecas, muchas gracias. Vamos con este tema, esta canción es con La Fiebre Loca.

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0: Échalo todo pa'lante. Seguimos con todo, amigos, amigas. 6 minutitos faltan para que sean las 7 de la tarde, 6 a las 7.
1: Poco a poco puedo...
0: Para toda la racita que esté en sintonía, muchas, muchas gracias. Tu amigo de siempre, Benny Maldonado.

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4: Y así suenan los calis.
5: 6 de la mañana con 13 minutos, esto es Con los Calis, Me Prometí.

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7: 6 de la mañana con 24 minutos, las 6:24. Seguimos avanzando con más de la programación de esta mañana de hoy, martes 18 de agosto del 2026. Y bueno, la temperatura en esta mañana nos marca 22 grados, una sensación térmica de 25 grados. Son 22 grados en estos momentos y la máxima del día de hoy será de 39 grados. Con una sensación térmica arriba de los 40, ¿eh? Bueno, pues, también nos marca una tormenta aislada más tarde, ¿eh? Saludos para todos ustedes, amigos radioescuchas, gracias por permitirnos estarles acompañando en esta mañana. Ahí para quienes están desayunando, provechito, ¿eh? Para quienes ya están ahí almorzando en los tacos de barbacoa, cordial saludo para todos ustedes. Vamos a presentarles La Jerez, es Banda La Jerez, con este tema, se llama Por Una Lágrima.

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5: 6:33, 6:33, saludos a nuestro auditorio por allá en Llera de Canales, muy buenos días, a nuestro auditorio también de Gómez Farías, el cordial saludo, a Injicotencal, también les enviamos el saludo en esta mañana, ahí para el buen amigo Freddy García, ya preparando el lonche, ya casi por salir a agarrar el transporte para dirigirse a su chamba. El cordial saludo, Freddy, gracias por estar escuchándonos en esta mañana a través de La Jefa 98.7 FM. También saludamos a nuestro auditorio por allá del Vergel de Tamaulipas, ahí en la zona centro de Ocampo. Saludos ahí en las diferentes colonias, gracias por estar escuchándonos. Allá en el ejido El Pensil, en el ejido Flores Magón también, le saludamos, municipio de Ocampo, Tamaulipas, a nuestro auditorio del Naranjo San Luis Potosí, allá en Nuevo Morelos, allá en la región de Antiguo Morelos, ahí en Congregación Fortines, para Yeyo Ochoa, para don Máximo, su primo don Máximo Ochoa, también de ahí de Congregación Fortines. Saludos a nuestro auditorio también de México Libre, de Pueblo Viejo, a nuestro auditorio de Rancho San Francisco, municipio de Antiguo Morelos. Vamos a la música, viene un tema que me están solicitando con mucho gusto, complaciéndoles en esta mañana. Es con Fito Olivares y esto se llama Rosa, la de Reynosa.

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0: a Dios, gracias.
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2: 6:48, 6:48, seguimos adelante con más música. Viene a continuación un tema con Grupo Candela, esto se llama Oye Chiquilla.

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6: 6 de la mañana con 52 minutos, 6:52. Recuerde que de 7 a 8 de la mañana, manténgase bien informado con la primera emisión de ORT Noticias. Vamos con más de la música. Mientras tanto, vamos a presentarles este tema. Es con la arrolladora Banda Limón. Esto se llama Mía desde siempre.

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0: realizarán segunda aplicación de agroquímicos contra cochinilla blanca. Sigue presente esta plaga y pues la fumigación se realizará en todos los plantíos de caña de azúcar. Esta semana quedarán distribuidos materiales didácticos en todo el nivel básico, asegura el CREDE. La beca Rita Cetina representa un mejoralito para la economía local, advierte la Canacope. Gestiona regidor mantense ante presidenta Sheinbaum dos proyectos estratégicos para el Mante. En el caso Dafne, Gabriel N. comparece para continuar con el proceso judicial. Canirac respalda verificaciones de COEPRIS, salud del comensal por encima de todo, advierten. Profepa determinará si existe riesgo por líquido derramado en una escuela primaria en Ciudad Victoria. Tamaulipas tendrá dos nuevas secretarías estatales tras la aprobación de reformas. Protección Civil en Tamaulipas, los sismos son leves, pero la prevención sigue siendo la prioridad. De esto y más le comento en esta mañana de noticias, mañana de información. Estamos a día 18, martes 18 de agosto de 2026. Y como todas las mañanas, le saludo con mucho gusto. Le agradezco que nos acompañe, que nos permita estar en sintonía con usted. Y por supuesto que podamos entregarle este servicio informativo a través de estas frecuencias. Qué gusto. De verdad, qué gusto volvernos a encontrar en esta mañana de martes. Esta es la primera emisión de ORT Noticias.
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0: Saludándole con mucho gusto en esta mañana, 7:04 a.m. y agradeciendo por supuesto el favor de su atención, amigos, amigas, que nos sintonizan por las frecuencias 95.7 FM, 98.7 FM, a quienes nos siguen por la internet en ort.com.mx, a quienes están con nosotros en redes sociales, en ORT Noticias, en Facebook, en Instagram, en YouTube, también en X. Además, estamos por las plataformas digitales que son las aplicaciones móviles para teléfonos celulares, la aplicación móvil de ORT, aplicaciones móviles de radio en México que también toman esta señal y además estamos también en sistema Alexa, sistema Tuning Radio para aquellos que pues conducen sus vehículos. Muchos vehículos traen automáticamente el Tuning Radio, así que pues también estamos por ahí en esa forma de comunicación. Así que hay muchas maneras de estar integrados, por supuesto, y la línea telefónica, la línea de siempre, la línea que siempre le escucha, la línea que siempre recibe su saludo, su comentario, su opinión, el 831-23-206-99. Gracias por estar siempre en sintonía con nosotros. Además, esta línea ahora es línea de WhatsApp. Ahora usted nos puede enviar su comentario, su opinión, su punto de vista, y con mucho gusto vamos a compartir con nuestra audiencia toda esta comentario, los apuntes que usted nos haga llegar, algún video, alguna fotografía, en fin, todo esto pues lo vamos a compartir. Así que gracias a quienes se ponen en contacto con nosotros. Y pues déjeme comentarle, hay temas importantes esta mañana que le vamos a entregar. Fíjese que el INE aprobó en las últimas horas, la Comisión de Prerrogativas y Partidos Políticos del INE aprobó la propuesta de financiamiento público para las fuerzas políticas. En otras palabras, que se entiendan, pues resulta que el INE les aprobó cuánta lana se van a gastar los señores de los partidos políticos. Y le voy a decir la cifra, no se vaya, siéntese usted por favor, que le voy a decir la cifra. Se trata de una bolsa total de 10,842 millones de pesos. 10,842 millones de pesos que se van a repartir entre 8 partidos políticos nacionales. 10,000 millones de pesos, casi 11,000 millones de pesos. Esa es la bolsita que se van a repartir los partidos políticos para el proceso electoral. Los montos de cada fuerza política incluyen recursos para financiamiento de actividades ordinarias, gastos de campaña, actividades específicas y prerrogativa postal y telegráfica. Acción Nacional va a recibir 1,800 millones de pesos, el PRI va a recibir 1,370 millones de pesos, el PT 1,355 millones de pesos, Movimiento Ciudadano 1,167 millones de pesos, el Partido Verde 945 millones de pesos, los nuevos partidos PAS y Somos México recibirán alrededor de 246 millones de pesos cada uno. Pero en el caso específico de el partido Morena, bueno, el partido Morena se lleva una bolsa aproximada de 3,605 millones de pesos. Es decir, de cada 3 pesos que repartió el INE para los partidos políticos, pues resulta ser que Morena se queda con 1 peso, es decir, el 33.25% del recurso financiero para los partidos políticos lo tiene Morena. Bueno, esto tiene una lógica, por supuesto. Hay que recordar que esto es en base a lo que marca la ley y no es nada fuera del contexto legal, aunque sí, por supuesto, es muchísimo dinero. En otros tiempos eran otros partidos políticos los que tenían la bolsa más grande, y bueno, pues ahora le toca a Morena tener la bolsa más grande. Morena será el partido con mayores recursos, el 33.25%, al sumar financiamiento para actividades ordinarias, gastos de campaña, actividades específicas, prerrogativa postal y telegráfica, todo ello más de 3.605 millones de pesos. En ese sentido, los dos nuevos partidos políticos, le decía, los que se acaban de integrar, de autorizar, tendrán un financiamiento público pues menor, apenas de 246 millones de pesos cada uno, de los cuales 157 millones corresponden a actividades ordinarias, 47 millones de pesos a gastos de campaña y 8.9 millones de pesos a actividades específicas, además de sus prerrogativas postales y telegráficas. El financiamiento para actividades ordinarias de los ocho partidos asciende a 7.879 millones de pesos, mientras que para la obtención del voto, 2.363 millones de pesos. Esto es el dato que, bueno, pues el tema de la democracia, lo que siempre se ha dicho, la democracia cuesta, y vaya que cuesta mucho, 10.000 millones de pesos, y los partidos políticos solamente, de esos 10.000, casi 11.000 millones de pesos, los partidos políticos se van a enchalecar 7.8 millones de pesos, 7.8 mil millones de pesos es lo que se van a adjudicar los partidos políticos. Bueno, pues ahí tiene usted entonces la democracia mexicana en la asignación de recursos públicos para los partidos políticos. En otros temas, el Consejo Nacional de Comercio Exterior de Estados Unidos pues denunció ante el Congreso una fiscalización agresiva por parte del Servicio de Administración Tributaria. El organismo, que agrupa unas 300 empresas, acudió al SAT acusó al SAT de supuestamente realizar auditorías severas, negar de forma retroactiva deducciones legítimas y presionar a los negocios. Por ello, este organismo quiere un acercamiento directo con la Secretaría de Hacienda, dirigida por Edgar Amador, a fin de atender los señalamientos que la IP de Estados Unidos está solicitando. Esto lo dijo Larry Rubin, presidente del organismo. Dijo que su objetivo es que cualquier inquietud pueda canalizarse por las vías institucionales correspondientes, fortaleciendo el cumplimiento de la ley, la certeza jurídica y la confianza de los inversionistas en México. Este grupo de comerciantes norteamericanos agregó que el cumplimiento de las empresas estadounidenses en las obligaciones fiscales de México es compatible con la existencia de reglas claras, procedimientos previsibles y mecanismos eficaces para atender y resolver diferencias. El hecho es que empresas y organizaciones estadounidenses hayan recurrido a canales institucionales para expresar sus preocupaciones, confirma la importancia que México tiene para sus operaciones y para las cadenas productivas de América del Norte, señaló la AMSOC. Bueno, pues ahí entonces las empresas de los Estados Unidos están denunciando que, desde su perspectiva, hay una fiscalización agresiva de parte del SAT, al menos así lo advierte American Society of Mexico, y están solicitando apertura al diálogo. Antes de ir al corte comercial, le comento, el secretario de Educación Pública, Mario Delgado, anunció que más de 1 millón de maestras y maestros de educación básica participarán el próximo 24 y 25 de agosto en un debate nacional sobre la presencia y uso de dispositivos digitales en las escuelas. Durante la conferencia matutina de ayer lunes, el secretario de la SEP explicó que la discusión se realizará durante la semana del Consejo Técnico Intensivo, previo al inicio del ciclo escolar, en donde los docentes se reúnen para preparar actividades académicas. El funcionario dijo que, por instrucción de la presidenta, se abrirá un espacio para que las y los docentes analicen, debatan, propongan qué hacer frente a la presencia de teléfonos celulares y otros dispositivos digitales dentro de los planteles educativos. Y en ese sentido, bueno, pues dijo que se quiere que los maestros y las maestras propongan, que debatan qué es lo que tenemos que hacer con la presencia de esos dispositivos fiscales, esos dispositivos celulares. La consulta involucrará a más de 1,000,000 de docentes en más de 220,000 escuelas de educación básica en todas las entidades federativas. El secretario consideró pues relevante incorporar esta perspectiva al debate sobre el uso de dispositivos digitales entre niñas, niños y adolescentes, particularmente dentro de las escuelas. La discusión de celulares y dispositivos digitales se realizará en los consejos técnicos intensivos del 24 al 25 de agosto, en los que esperan la participación de docentes de todo el país. Bueno, pues ahí tiene usted. Entonces, no se ha quitado el dedo del renglón el tema de el debate del uso de celulares en escuelas. ¿A usted qué le parece este tema? ¿Se deben usar celulares en las escuelas? ¿Se deben tener solamente para situaciones de emergencia espacios específicos? ¿Cómo se deben usar los celulares en las escuelas? Sería interesante también conocer la voz de los padres de familia. ¿Usted qué opina, amigo, amiga? Sería bueno que nos compartiera también su opinión sobre este tema. 7:15, vamos a la pausa y regresamos con más.
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0: Son las 7:17. En este momento, 24 grados centígrados la temperatura en este instante, en este momento. Hoy la máxima será de 36 grados centígrados. Tenemos o esperamos tener un día eminentemente soleado, un poco de nubes allá por las 5 de la tarde, pero la verdad es que desde este momento y hasta las 5 o 6 de la tarde, pues será cielo despejado el que tendremos en nuestra región. El Servicio Meteorológico Nacional dice que para el día de hoy se espera en el Golfo de México por la mañana cielo medio nublado, ambiente templado en la región y fresco en zonas serranas, principalmente de Veracruz. Durante la tarde esperamos ambiente caluroso, muy caluroso. Persiste la onda de calor en el oeste de Tamaulipas. Cielo medio nublado a nublado, lluvias puntuales intensas en Veracruz y muy fuertes en Tabasco. En el caso de Tamaulipas, se esperan intervalos de chubasco en nuestra entidad, en Tamaulipas, todas con descargas eléctricas. También esperamos viento del este y sureste de 20 a 30 kilómetros por hora, con rachas de hasta 60 kilómetros por hora en nuestra región. Además, bueno, pues le comento, en la sinopsis meteorológica general se advierte que la onda de calor sigue en Baja California Sur, en Chihuahua, en Coahuila, en Nuevo León y en el oeste de Tamaulipas, en donde sigue prevaleciendo este tema de la onda de calor. Nuestro país es bastante extenso, bastante grande. Hay diferentes efectos atmosféricos que en algunos generan lluvias ligeras, en algunos generan lluvias un poco más intensas. Pero en el caso de nuestra región, bueno, pues apenas nos alcanza para tener un pronóstico de intervalos de chubascos para el estado de Tamaulipas. Hoy la máxima será de 36 grados centígrados, será la máxima el día de hoy. Actualmente 24 grados centígrados y la sensación térmica está también en los 24 grados centígrados. Y a propósito del factor climatológico, hemos platicado aquí que Canadá ha enfrentado situaciones críticas graves por el tema de incendios forestales. Le hemos platicado también que España tuvo, o Europa en general, tuvo un 2026 bastante complicado también en el tema de incendios forestales. Fíjese que hoy se conmemora, hoy es el Día Mundial de la Prevención de Incendios Forestales. Esta fecha busca crear conciencia en todo el mundo sobre el cuidado de los ecosistemas y la urgencia de evitar incendios en zonas naturales, los cuales son causados en su gran mayoría por descuidos de actividades humanas. En ese sentido, la conmemoración pues alerta sobre el riesgo humano. Recordar que más del 90% de los siniestros inician por negligencias, colillas mal apagadas, fogatas que se quedaron encendidas, quemas agrícolas mal controladas, en fin, factor humano. Fomentar la educación ambiental, es decir, promover buenas prácticas al visitar zonas boscosas o rurales, impulsar la tecnología y gestión, entre ellos pues destacar el valor de la planeación territorial y herramientas modernas como la inteligencia artificial para anticipar riesgos en zonas vulnerables. Las acciones clave de prevención, obviamente, no encender fogatas en zonas prohibidas ni dejarlas sin vigilar. Evitar arrojar basura, vidrios y colillas de cigarro en carreteras y áreas verdes. Reportar de inmediato cualquier columna de humo o fuego inicial a las autoridades locales de emergencia. Hoy es el Día Mundial de la Prevención de Incendios Forestales. Nosotros sabemos lo que es este tema de los incendios forestales, de los incendios de pastizales. Y en ese sentido, bueno, pues está generando esta conmemoración a nivel mundial, porque pues el cambio climático sobre todo ha acentuado bastante el tema de los incendios forestales. Son las 7 de la mañana con 22 minutos. A propósito del cambio climático, a propósito de la situación con el campo, déjeme comentarle que a partir de la presente semana, las organizaciones cañeras del Mante darán inicio a una segunda aplicación de agroquímico en la totalidad de los planteos de caña sembrados en el Mante. De acuerdo con el seguimiento que dieron las áreas de campo de las organizaciones cañeras, se informó que dentro de ese monitoreo se identificó un avance en la eliminación de la plaga de un 75%, pero queda un 25% de presencia de esta afectación en el campo, por lo cual será necesario realizar la aplicación de una segunda fumigación a la brevedad, es decir, esta semana. Sonia Mayorga López, dirigente de la Unión Local de Productores de Caña de Azúcar de la CNC, dijo que tras el acuerdo tomado, se activaron ya los trabajos de fumigación, o se van a activar durante la presente semana, y recomendó a los dueños de parcelas cañeras estar presentes cuando se realice la aplicación para supervisar la cantidad de producto y la forma como se diluye en agua para que se aplique de forma correcta el agroquímico. Señaló que a través de comisariados ejidales se notificarán los días y las zonas en donde tocará la fumigación, por lo cual pidió a los productores estar atentos para que se tengan mejores resultados en estos trabajos de fumigación.
6: Derivado de la aplicación que hicimos para el combate de la plaga de la cochinilla blanca, se hicieron monitoreos y se siguen haciendo monitoreos en el campo cañero. Checamos que, gracias a Dios, pudimos combatir un 75%, pero aún tenemos un 25% en campo. Entonces, no podemos dejar que ese 25% se reproduzca, no podemos permitir que nos volvamos a infestar. Entonces, llegamos a un acuerdo de que tenemos que hacer una segunda aplicación. Igual, va a ser igual que la primera ocasión, va a ser con avioneta, donde pueda entrar la avioneta, y donde no pueda entrar la avioneta, pues va a ser con el dron. A los productores compañeros, pues que asistan, que estén presentes en el momento de la aplicación, en sus predios, para que chequen y que hagan una aplicación correcta, que sea la cantidad de agua que se tiene que aplicar por hectárea. De igual manera, el producto también, que sea el correcto, que sea la dosis.
0: Pues ahí está entonces este tema. Hay un porcentaje importante todavía de presencia de plaga de la cochinilla blanca o cochinilla harinosa, que también se le conoce así. Esta problemática estaba causando ya daños importantes a los plantíos de caña. Se inició una aplicación semanas atrás. Se va a tener que iniciar esta semana otra aplicación, una segunda aplicación de agroquímicos. De acuerdo con lo que nos comenta Sonia Mayorga, se va a distribuir a los productores la forma ideal para diluir el producto, es decir, cómo se debe procesar para aplicarse. Y bueno, pues la invitación que hace es que los productores estén atentos a la forma como se aplica dicho producto, es decir, que se tenga precisamente un adecuado manejo del agroquímico para que se pueda tener resultados en torno a esta situación. ¿Por qué? Pues porque todavía hay presencia de la plaga y porque todavía se requiere también de atender dicha situación. En otro orden de ideas, cuando son las 7 de la mañana con 26 minutos, hablando del regreso a clases, le comento que el trabajo de distribución de material didáctico para escuelas secundarias se realizó casi en su totalidad antes de que concluyera el ciclo anterior. Esto en secundarias, tanto en secundarias generales, técnicas, como en telesecundarias. En la última semana, se ha trabajado en la distribución de libros de texto para escuelas primarias en la zona urbana. Israel Regalado Pérez, responsable.

0: a quienes se les entregará dicho material. Advierte que al concluir esta semana será entregado prácticamente todo lo necesario en cuanto a distribución de material didáctico para garantizar que durante el primer día de clases los alumnos reciban este tipo de insumos educativos.
1: Antes de irnos de vacaciones, llegaron ya unos trailers con libros. Se entregaron las tres modalidades: secundaria, técnicas, generales y teles. Incluso se entregó también a los colegios particulares secundarios. Ya se había entregado. Ahorita ya tenemos todo completo. Ya se entregaron algunas zonas de aquí del centro, las grandes. Estaban pendientes las de la temporalera porque pues no había nadie todavía. Pero ya está calendarizado, ya tiene las fechas y esta semana se les entrega a todas las escuelas de primaria y preescolar lo que estaba pendiente de libros, sí, a tiempo. Ya te digo, ya hablamos con el encargado acá del almacén y faltaban por ahí unos claves por llegar. Este fin de semana, el jueves, el viernes ya me habló que ya estaban ahí. Esto ya nada más está para la distribución de preescolar, que no estaban, y las otras zonas que están pendientes, pero de hecho ya tenemos material completo de libros.
0: Son las 7 de la mañana con 28 minutos. Vamos con más información. Mire, le comentaba el día de ayer sobre esta gira de trabajo que realizó la presidenta de México, Claudia Sheinbaum, por Tamaulipas, y en donde entregó pues dos hospitales en la zona sur de Tamaulipas, uno en Tampico, que es la clínica Hospital ISSSTE, o el Hospital del ISSSTE de Tampico, y el otro en Ciudad Madero, que es el Hospital General de Ciudad Madero. Bueno, pues tras la inauguración de estos nuevos hospitales, sobre todo el de IMSS Bienestar de Ciudad Madero, el gobierno municipal está buscando ampliar las rutas de transporte público que llegan hasta ese centro hospitalario. Esto con el propósito de facilitar el acceso de pacientes, familiares y hasta de trabajadores. El alcalde de Ciudad Madero, Erasmo González Robledo, informó que ya existe comunicación con el delegado del transporte público en Tamaulipas para analizar las necesidades de movilidad que surgieron con la puesta en operación del nuevo Hospital General de Ciudad Madero. El alcalde explicó que actualmente existen dos rutas que tienen como destino el hospital, por lo que se pretende ampliar el servicio y establecer alternativas que permitan atender la demanda de usuarios que deben trasladarse hasta esas instalaciones. Dijo que ya se tuvo una reunión con el delegado del transporte y que pues van a buscar la manera de aumentar el número de rutas que estén realizando recorrido por esa zona. González Robledo destacó que el transporte público representa un aspecto fundamental, sin duda, para garantizar que la población pueda acceder de manera sencilla a los servicios médicos, principalmente aquellas personas que dependen de este medio para acudir a sus consultas o para acompañar a sus familiares. Por ello adelantó que el delegado de transporte público acudirá al Ayuntamiento de Ciudad Madero para sostener una reunión con funcionarios municipales y revisar las posibilidades de ampliar estos servicios a la brevedad. La intención es que las modificaciones permitan mejorar la conectividad entre distintos sectores del municipio y el complejo hospitalario. Pues ahora viene esta nueva necesidad, la necesidad de reorganizar las rutas para que se tenga mayor acceso a esta infraestructura hospitalaria que pues ya está funcionando allá en Ciudad Madero. 7:30 a.m. Vamos al corte comercial y regresamos con más noticias.
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2: De la mañana con 32 minutos. Seguimos con más información. Le comparto la entrega de la beca Rita Cetina. Representa en este momento apenas un mejoralito para la economía local. Esto lo consideró Juan Álvarez Cedillo, administrador de la Canacope en Mante. El representante del comercio pequeño señaló que aunque el apoyo económico resulta positivo para las familias, gran parte de estos recursos se destinan actualmente a cubrir los gastos relacionados con el regreso a clases, como útiles escolares, uniformes y otros productos que son necesarios.
3: Viene una derrama pues para el comercio. No, el comercio no es de ahorita, de que estemos en una economía muy bajita, donde no hay recursos, donde no hay tanto movimiento de dinerito. ¿Por qué decimos que viene a ayudar este tipo de becas? Porque es dinero fresco, es dinero que viene de la federación. No es dinero que de una empresa, no es dinero de un empleado, no es dinero informal, no es dinero de un establecido. No, es dinero fresco que entra a la ciudad, a la derrama.
2: Son las 7 de la mañana con 34 minutos y seguimos con más información.
4: Día, agradezco mucho que nos acompañe aquí en cabina de ORT Noticias al presidente de la Asociación Ganadera Local de Ciudad Mante, don Ricardo Núñez. Muchas gracias, don Ricardo, por estarnos acompañando este mediodía.
5: Muchas gracias a ti por la invitación y gracias a la empresa para la que tú representas por la oportunidad, el espacio que nos abre para poder comunicarnos con nuestros compañeros ganaderos.
4: Don Ricardo, pues entramos en materia porque están convocando a sus socios y a los productores ganaderos de El Mante a participar de una actividad que año tras año se desarrolla y que pues se ha retomado ese trabajo, que es el mejoramiento genético. Platícanos un poquito del tema.
5: Efectivamente, Mante va a ser sede del próximo evento de mejoramiento genético el próximo día 4 de septiembre, aquí en las instalaciones de la feria va a ser el lugar. Y ese evento está abierto no solamente para ganaderos del Mante, está abierto para todos los ganaderos de la zona, los municipios de Antiguo Morelos, Nuevo Morelos, Ocampo, Gómez Farías, Jicotencal, todos pueden participar en ese evento de mejoramiento genético siempre y cuando se cumpla con la normatividad que la Secretaría de Desarrollo Rural establece para el efecto. Como tú sabes, esa venta de sementales está apoyada por el gobierno del estado en un 50% del valor de ese semental, de tal forma que el productor solamente va a pagar la cantidad de 30,000 pesos por cada toro y tiene que comprar un seguro de erradicación que tiene una duración de un año, y ese seguro de erradicación vale 5,100 pesos. Entonces, con esa cantidad se puede hacer de un semental de muy buena calidad genética. Ese programa de mejoramiento genético, que tiene ya muchísimos años en Tamaulipas, se implementó desde gobiernos anteriores, es una de las herramientas que ha permitido que Tamaulipas sea reconocido como uno de los estados con mejor genética comercial en todo el país. Y es esa razón la que nos permitía en su momento exportar nuestros becerros con la calidad suficiente para competir en cualquier engorda de los Estados Unidos.
4: Sí, un estatus sanitario de muy buen nivel que, pues, sin duda, Tamaulipas lo puede presumir. Hablando precisamente acerca de eso, una de las cuestiones, antes de entrar a otro tema, ¿cuándo va a ser la actividad de mejoramiento genético? ¿En dónde se realiza la actividad?
5: El evento se va a realizar en los terrenos de la feria, aquí en El Mante, el día 4 de septiembre. Estamos recibiendo ya solicitudes en las oficinas de la Asociación Ganadera. Ahí se integra el expediente, ahí guiamos a los productores en la documentación que requieren para complementar su expediente. Ahí lo recibimos y lo vamos a estar recibiendo hasta 2 días antes del evento, para que la gente tenga el tiempo suficiente de participar y de que, pues, la mayor parte de compañeros pudiera ser beneficiado.
4: Ahora, ante una situación tan complicada que han enfrentado en estos días, la baja del precio de los becerros, el tema de gusano barrenador que ahorita vamos a hablar, bueno, se necesita tener un...
5: Fíjate que este evento es una noticia buena que nos da un poquito más de impulso, pues, para seguir en la ganadería, para seguir en la actividad, porque efectivamente el campo de Tamaulipas, y yo me atrevo a decir que el campo de México, está muy golpeado, está requiriendo apoyos extraordinarios, se requiere un nuevo enfoque en las políticas públicas relacionadas con el campo. Pero bueno, vamos haciendo lo que está de nuestra parte. Ese evento nos impulsa, nos da alegría, nos da ganas de seguir adelante, y eso también cuenta en el medio productivo, ¿no?
4: Lo que viene ya, y estamos muy cerca de que suceda, hoy es día 17, estamos a unos cuantos días de que suceda, es el tema de la apertura de fronteras, que son buenas noticias.
5: Oh, excelente. Fíjate que la apertura de la frontera para poder exportar ganado en pie a los Estados Unidos va a ser el día 24, y se abre el día 24 se abre la frontera con Sonora, y posteriormente el día 30 abre Chihuahua. Y aunque por el momento solamente esos dos puntos de exportación están ya comprometidos, eso a nosotros nos da también mucha esperanza, porque si bien no podríamos exportar becerro tamaulipeco, sí le quita en el mercado nacional muchísima presión todo ese ganado que va a salir de Sonora y de Chihuahua. Y eso, fíjate, eso ya se reflejó en la subasta del miércoles pasado aquí en Ciudad Victoria, en donde el precio de todos los becerros de los diferentes pesos y becerras, todos tuvieron un aumento muy deseado, que nos hace pensar que conforme vaya avanzando la exportación, va a bajar la presión sobre los animales de aquí, y nuestros animales van a empezar a subir todavía un poquito más de precio. Sí. Tenemos buenas perspectivas, y esa es una buena noticia.
4: Es decir, será un cierre de año positivo, cuando menos.
5: Sí, definitivamente. ¿Por qué? Porque un animal, por ejemplo, un becerro de 150 a 180 kilos, que haya aumentado 12 pesos de la subasta anterior a la del miércoles pasado, es una cantidad muy apreciable. Entonces, eso nos da un cierre de año que puede ser más deseado, ¿no?
4: Muy bien. Y en el tema, y precisamente, bueno, digo, hay que aclarar que el cierre de fronteras se da precisamente por el caso o los casos de gusano barrenador, cuando se empieza a extender esta situación en el país, viene la decisión del gobierno de Estados Unidos a través de su área de agricultura y sanidad pecuaria allá en Estados Unidos, y dice no más importación para ellos, importación. No permitieron que el ganado saliera de México hacia Estados Unidos para venta, y bueno, pues esto complicó las cosas. ¿Cómo está el gusano gobernador, el tema del gusano gobernador?
5: Mira, una de las cosas que facilitó, por decirlo de alguna manera, ya la apertura de esas dos fronteras de las que estábamos hablando, es que en los Estados Unidos, sobre todo en Texas, se dieron ya casos positivos de gusano gobernador. Eso nos igualó las condiciones y eso facilitó también la apertura. ¿Por qué Sonora y Chihuahua? Porque son los dos estados, junto con Baja California, que no han tenido ni un solo caso de barrenador. Son estados limpios. Entonces, por eso facilitó ya la exportación de ganado por esas dos fronteras. Y te repito, todos los animales que salgan a la exportación son animales que le quitan presión a la venta de ganado para consumo nacional, y eso nos beneficia a todos. Posteriormente tendrá que haber aperturas en otras fronteras, se está trabajando sobre eso. La Confederación Nacional Ganadera está no quita el dedo del renglón con el Departamento de Agricultura de los Estados Unidos para poder regionalizar y empezar a abrir más fronteras.
4: Así es. Bueno, pues la verdad, el tiempo nos consume rápido aquí en radio, pero reiterar la invitación, ingeniero, la Asociación Ganadera Local está haciendo la invitación para que los productores participen en este tema de mejoramiento genético.
5: Por supuesto, agradezco muchísimo el espacio porque pues me das la oportunidad de comunicarme con muchos compañeros ganaderos al mismo tiempo. El día 4 de septiembre, el evento de mejoramiento genético en los terrenos de la feria, ya estamos recibiendo solicitudes, estamos ya en condiciones de poder apoyar y guiar a los productores para que integren su expediente de manera correcta y puedan participar en el evento. Día 4 de septiembre, 10 de la mañana, a los
4: Muy bien, pues que se acerquen ahí a la Asociación Ganadera Local o bien en sus asociaciones ganaderas, claro, para que puedan también.
5: En caso de los municipios que están aledaños al Mante, se acerquen a su propia organización ganadera y ahí pueden elaborar su expediente. Y si quieren venirse hasta acá, y aquí les ayudamos también. Nosotros ayudamos a todos los ganaderos.
4: Muy bien, ingeniero, pues muchas gracias por esta visita. Ingeniero Ricardo Núñez, presidente de la Asociación Ganadera Local de El Mante, gracias por acompañarnos este día aquí en ORT Noticias.
5: Gracias a ti y gracias a la empresa que representas nuevamente por la oportunidad.
4: Muy bien, vamos a una pausa rápidamente y regresamos.
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10: Recordemos que es del hijo del primer matrimonio de su esposo.
11: Paola.
10: la Dalai comparte que efectivamente está separada de José Eduardo porque él se encuentra en España y ella en México haciendo algunos proyectos. Adicional dice que se lleva muy bien con su suegra Victoria Rufo. Sin embargo, la actriz compartió que no se llevaba muy bien. ¿A quién le vamos a creer? Calamontes comparte que no la dejaron entrar a la casa más famosa para defender a su amiga Flor. Alicia Villarreal y Sibad hacen un TikTok compartiendo información de manera chistosa referente a todo lo que se ha dicho, que Sibad buscó una mujer que estaba separada y que ahora tiene una hermosa familia. De una manera, la güerita consentida les dice a todos que cree y sobre todo está al 100% con su novio.

0: idiota Eddie Quinn fue quien abrió y sobre todo hizo su show espectacular como hace mucho no se presentaba aquí en Monterrey. Aranza es la eliminada de la casa más famosa de México. Le da una vuelta y un giro a esta nueva dinámica de la casa más famosa.
1: Dale me gusta y comparte tus redes sociales. Encuéntrala como Anilú Rivera. Anilú Rivera.

0: Son las 7:48. Vámonos con más noticias. Le comento, tras la visita que realizó la jefa del Ejecutivo Federal, Claudia Sheinbaum, al estado de Tamaulipas, el regidor mantense, Omar Salomón, hizo entrega de documentos para fortalecer las gestiones de dos proyectos prioritarios para esta región. Entrevistado al respecto, el representante del Cabildo mantense dijo que entregó información detallada sobre la urgente necesidad de construir un hospital de alta especialidad en el Mante. Comenta que a través de ese proyecto se busca garantizar la atención de especialidades médicas a la población de toda esta zona, que integra un poco más de 8 municipios tamaulipecos, más los municipios vecinos del norte de Veracruz y San Luis Potosí. Omar Salomón Vargas dijo que el segundo proyecto del cual entregó información a la presidenta de México fue la consolidación de una planta tratadora de aguas negras, proyecto verdaderamente necesario para salvaguardar el ecosistema natural de nuestra región, porque actualmente todas las aguas negras que se generan en el Mante se vierten al río del mismo nombre, con lo cual se propicia un gran daño al medio ambiente al no contar con este tipo de infraestructura en operación.
1: Aprovechando la venida de la presidenta de la República, la doctora Claudia Sheinbaum, tuve oportunidad de estar con ella, de charlar un momento ahí en Ciudad Victoria, y le entregué dos solicitudes para el Mante, y se trata de un hospital de alta especialidad a nivel regional como el que existe en Ciudad Victoria, pero para el Mante. Esto con el afán de atender con especialistas a las personas del Mante, pero además atendería a González, a Ocampo, Gómez Farías, Jicotenca, el antiguo Nuevo Morelos, toda la región sur de Tamaulipas. Además de esta petición, le hice saber la necesidad que tiene nuestra ciudad de contar con una planta de tratamientos de aguas residuales, ya que nuestra ciudad nunca ha contado con una planta de estas características. Históricamente los drenajes, las aguas negras de toda la ciudad van a dar al río.
0: Bien, pues aquí nada más una precisión para el regidor Omar Salomón. Dice, nuestra ciudad nunca ha contado con una planta tratadora. Pues es impreciso el dato. En el año 2010 se inauguró una planta de tratamiento de aguas negras. Nunca funcionó. Ese es otro tema. Pero sí existe y está edificado el espacio al norte de la ciudad, a un lado de la colonia Morelos. Ahí está la planta tratadora de aguas negras. No funciona, insisto, está en desuso. Nunca funcionó. Para acabar pronto de ser más puntuales y más claros, nunca funcionó. En el año 2010 se inauguró dicha planta tratadora de aguas, una infraestructura muy importante en unos terrenos donados por un empresario mantense. Precisamente se inauguró esa planta de tratamiento de aguas negras. Insisto, nunca funcionó. Y hasta la fecha, pues sigue sin funcionar. Pero sí es necesario que se cuente con una infraestructura de este tipo. ¿Por qué? Porque pues todos los drenajes de la ciudad, todos los colectores que se están arreglando, todos los colectores van a dar al río Mante. Eso es una realidad. Y bueno, pues es lamentable decirlo, pero es una realidad. 7:51. Cambiando de tema, le comento, Gabriel N., padre de la joven Dafne Zapata, recién fallecida, compareció este lunes para dar continuidad al proceso que enfrenta por el presunto delito de abuso sexual agravado. Las audiencias se reanudaron en el Centro Integral de Justicia del Mante y se prevé que pues todo esto continúe en el tema de desahogo de testimonios y pruebas durante la presente semana.
2: Bien, estamos aquí representándonos en la audiencia y pues a venir aquí con el abogado a defender el tema.
3: Ya se hizo muy mediático esto, Gabriel, muchas situaciones en redes.
2: Así es, tuve el día de ayer que pronunciarme al respecto. Ya se hizo un video por ahí, porque hay mucha desinformación, ¿sí? Entonces no quería realizarlo, quería mantenerme muy al margen, pero es demasiado el ataque mediático a mi persona y pues también tengo derecho a contar la verdad.
4: ¿Confías en las autoridades, Gabriel?
2: Claro que sí.
0: son las 7:53 a.m. En otros temas, el presidente de la Cámara Nacional de la Industria Restaurantera y Alimentos Condimentados, Canirac Victoria, Jesús Arnoldo Gómez González, respaldó las acciones de la COEPRIS tras las suspensiones temporales aplicadas a dos establecimientos por incumplir prácticas de higiene y sanidad. Gómez González detalló que durante julio la dependencia realizó más de 700 verificaciones sanitarias con cientos de muestras de alimentos y análisis microbiológicos, además de 1,000 inspecciones programadas en temporada vacacional. El dirigente aclaró que todas estas medidas no deben interpretarse como sanciones severas, sino como observaciones que sirven para corregir. Canirac aseguró mantiene una coordinación estrecha con COEPRIS para que cada negocio y colaborador cumpla con las buenas prácticas de higiene y sanidad.
5: No es que COEPRIS esté sancionando restaurantes por técnicas poco higiénicas, sino que aclarar que puede ser como una medida preventiva solamente, por incumplir algunos detalles en los protocolos que ellos manejan, pero las clausuras no son definitivas. Son clausuras temporales en donde ellos corrigen esos detalles, los comprueban con COEPRIS y nuevamente se apertura el negocio. Nosotros como Cámara siempre vamos a respaldar completamente las revisiones que haga COEPRIS, porque obviamente sabemos que la salud del comensal siempre va a estar por encima de cualquier interés. Entonces, creemos mucho en que la prevención y la capacitación que hacen vale mucho la pena.
0: Siete de la mañana con 54 minutos. En más noticias, Protección Civil en Tamaulipas. Los sismos son leves, pero la prevención sigue siendo la prioridad, es lo que dice el coordinador estatal de Protección Civil. Al respecto, mi compañera Mayra González tiene la información.
6: Aunque el estado ha registrado algunos movimientos telúricos durante el 2026, las autoridades de Protección Civil insisten en un mensaje central. Tamaulipas no está entre las zonas de mayor riesgo sísmico del país y la ciudadanía puede mantener la calma. Así lo explicó el coordinador estatal Luis Gerardo González de la Fuente, quien detalló que, a diferencia de estados como Guerrero, Ciudad de México, Michoacán o Jalisco, considerados de alta actividad sísmica, los movimientos detectados en territorio tamaulipeco son naturales, de baja intensidad y en su mayoría imperceptibles para la población. Los datos respaldan la postura del funcionario. En lo que va del año, se han contabilizado apenas 3 o 4 eventos sísmicos en la entidad, entre ellos uno de magnitud 3.3 que tuvo como referencia zonas como Ciudad Victoria, San Carlos, Tula y el Altiplano. González de la Fuente atribuyó estos movimientos a reacomodos naturales de la tierra sin relación con fallas de alto riesgo. Pese a la baja probabilidad de un sismo de consideración, el funcionario subrayó que esto no significa bajar la guardia. Protección Civil continúa con su programa de simulacros que contempla distintos escenarios de emergencia, sismos, fuga de gas, inundaciones e incendios, con el objetivo de que la ciudadanía sepa reaccionar de forma correcta ante cualquier eventualidad.
7: Bueno, yo creo que también no hay que alarmar a la población. Somos una zona no sísmica, sí, como estados como Guerrero, Ciudad de México, Michoacán, Jalisco. No es una zona sísmica, no hay que alarmar a la población al decir hubo un sismo. Más bien son movimientos que detecta, sí, son movimientos naturales de la tierra, la reacomodo de la tierra, más bien son ahora sí que movimientos imperceptibles que sí los detecta el sistema, más sin embargo no hay que alarmar a la población. Sí se han dado casos en los registros, están en las páginas, pero son imperceptibles.
6: Es informado Mayra González.
0: Son las 7:57 a.m. En más información, le comento que el secretario de Educación en Tamaulipas, Miguel Ángel Valdés García, informó que será la Procuraduría Federal de Protección al Ambiente, la Profepa, la encargada de determinar si existe algún riesgo en la primaria Juan B. Tijerina de Ciudad Victoria, tras el derrame de líquido de un transformador que fue dañado durante un intento de robo. Explicó que por indicaciones de la dependencia federal se tomó una muestra de líquido para determinar su composición y, en base a los resultados, establecer las medidas que deberán aplicarse antes del regreso a clases, programado para el 31 de agosto. Valdés García explicó que el equipo ya había sido retirado del plantel luego de ser sustituido por uno de mayor capacidad de voltaje y habían destinado a otra escuela. Sin embargo, antes de ser trasladado, fue fracturado por personas que intentaban extraer el material de cobre, provocando el derrame de líquido. Valdés García indicó que una vez que la Profepa determine si el líquido representa algún riesgo, el Instituto Tamaulipeco de Infraestructura Física Educativa se encargará para efectuar las labores de limpieza, incluyendo el retiro del transformador.
8: Tenía vida útil, se había quitado de la escuela porque la escuela rebasó el voltaje y la verdad, desafortunadamente, los amigos de lo ajeno pues lo vandalizaron por el cobre que traía adentro, ya estaba destinado para otra escuela, pero se hace cargo del derrame el ITIFE, el Instituto Tamaulipeco de la Construcción de Tamaulipas. Me comunicó el director Sergio Castillo, se está ya el líquido que derramó. Por indicación de la Profepa se manda a analizar, se espera ver el resultado de qué tipo de líquido es, si es dañino, y desde luego que el propio ITIFE y la Secretaría de Educación, por instrucción de la Profepa, si ese líquido tiene daño ambiental, los trabajos de remediación corren por cuenta del ITIFE y de la Secretaría de Educación.
0: Estamos llegando al final de este espacio de información, 8:00 a.m. Nos vamos en esta mañana de martes 18 de agosto. Le invito para que continúe con la programación musical de La Superbuena y de La Jefa. 12:30 p.m, regresamos con más información en la segunda emisión de ORT Noticias. Que tenga un excelente martes. Muy buenos días.
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15: 8 de la mañana con 3 minutos, 8:03, seguimos adelante con más de la programación musical. Después de haber escuchado la información de ORT, la primera emisión de ORT Noticias, a continuación viene más música. Estaremos desde estos momentos hasta las 10 de la mañana, y bueno, de 10 a 3 de la tarde viene la compañera Carola, y de 3 a 7 el compañero Benny Maldonado. Y el tremendo papuchón, pues, disfrutando de sus más merecidas vacaciones, ¿eh? El cordial saludo para todos ustedes. Vamos a la música. Viene, bueno, estamos observando que llegó un WhatsApp. Ahorita le vamos a dar lectura a ese WhatsApp para complacerles con las peticiones que nos hacen a través de los mensajes que nos envían en WhatsApp al 831-23-21300, línea telefónica, y el mismo número para el WhatsApp, ¿eh? Cordial saludo para todos ustedes. Viene este tema, Luis Coronel, se llama Cuando Hay Amor.

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1: Son los Barón de Apodaca, cariño santo. 8 de la mañana con 7 minutos.

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1: 8 de la mañana con 16 minutos, 8:16. Vamos con más de la programación de esta mañana. Viene un tema con Invasores de Nuevo León. Esto se llama La Mejor de Mis Tragedias.

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1: 8 de la mañana con 24 minutos, 8:24. Vamos con más música. Saludos allá en la Colonia Victoria para el buen amigo Marco Tulio García, para su esposa la señora Josefina, para toda su familia, para sus hijas, para sus nietos. El cordial saludo, gracias por estar escuchándonos a través de la Jefa 98.7 FM. Y bueno, pues también enviamos saludos allá hasta, bueno, nos escuchan en la Colonia Victoria, aquí en Ciudad Mante. Y también tengo saludos hasta Jalpan, Querétaro, allá en la comunidad Ojo de Agua del Lindero de Jalpan de Querétaro. Saludos para María Purificación, también reportándose vía telefónica al 831-23-213-00. Sigue disponible teléfono aquí en cabina de la Jefa, e igual al mismo número nos puedes enviar el WhatsApp. Estamos para atenderte en esta mañana. Vienen los hermanos Mier, un tema que me están solicitando. Esto se llama Eres mi Sol.

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4: Éxito. 8 de la mañana con 33 minutos, 8:33. Saludos para quienes nos están escuchando por allá en la colonia obrera número 2. Ahí para Julio, para su esposa, la señora Verónica, siempre escuchando la Jefa 98.7 FM, la que manda. Unimos al mundo por medio de la radio. Y bueno, pues también escuchándonos ahí en la colonia Ladrillera, para la señora Leo, para su esposo, para sus hijas, para toda su familia, el cordial saludo ahí a la señora Leo, ahí en la colonia Ladrillera, para toda la familia. También allá en el ejido Carranza número 1, municipio de González, saludos para el buen amigo Nardo, para su esposa Leonor, para sus hijas, para sus nietas, el cordial saludo, Nardo, gracias por escuchar la Jefa. El saludo también allá en Congregación Magiscaxin, también escuchándonos, a la señora Elia Hernández, saludos para toda la familia, también escuchándonos allá en Magiscaxin, municipio de González, el cordial saludo. Allá en el poblado Tamaulipa también les saludamos. Vamos a presentarles este tema que viene, es con Federico Caballero, La Guayaba y Los Plebeyos. Esto se llama La Abeja Miope.

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1: Esto es con el fantasma y los dos carnales. Nos cantan Canijo y Vago.

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1: 8 de la mañana con 45 minutos, 8:45. Avanzamos con más de la programación de esta mañana de martes 18 de agosto del 2026. Bueno, pues tengo saludos para quienes nos están escuchando por allá en Doroteo Arango. El cordial saludo para nuestro auditorio también que nos escuchan por allá en el ejido Celaya, ahí en la zona temporalera, allá en el ejido El Refugio, allá en el ejido La Nueva Unión, allá en el Olímpico, en División del Norte, allá en el Triunfo número 2, ahí en el Triunfo número 2, ahí para el buen amigo Alejandro Castro, para toda su familia, el cordial saludo de parte del Chaparrito, el solitario potosino, bueno, ahí para Alejandro Castro y familia. Para nuestro auditorio, también allá en Plan de Ayala, saludos allá en Santa Clara, en González Ortega, en Lázaro Cárdenas, saludos allá en Ejido Camotero número 2, allá en Nueva Polonia, en Los Aztecas, y un poquito más allá en Tantoyuquita, también les enviamos el saludo. Muy buen día. Vamos a la música. Bueno, son 26 grados la temperatura en estos momentos, 26 grados. La máxima será de los 39, con una sensación térmica arriba de los 40 grados, Y en estos momentos son 26 grados, sensación térmica de 32 grados. Vamos a la música. Este tema es con banda Los Sebastianes, nos cantan En Eso No Quedamos.

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1: 8:56, 8:56. Avanzamos con más de la programación de este martes 18 de agosto. 26 grados la temperatura en estos momentos, una sensación térmica de 32. La máxima será de los 39 grados con sensación térmica arriba de los 40 grados. Bueno, pues vamos con más de la música. Saludos también para nuestro auditorio por allá en el municipio de Jicotenca, Tamaulipas. Ahí para... bueno, para Zoraida, para su esposo, sus hijos, para sus compañeros de trabajo ahí en el Rancho San Rolando, municipio de Jicotencal. Y también saludamos con mucho gusto a ahí mismo en Jicotencal, pero allá en el ejido Emiliano Zapata. Saludos ahí para don Guadalupe Amaro, para toda su familia, ahí para sus hijos, de quien me acuerdo ahí, de Rubén, de Lupe. Para toda la familia Amaro, ahí, la familia de don Guadalupe Amaro, ahí en el ejido Emiliano Zapata, de parte del Chaparrito, el Solitario Potosino, el cordial saludo. Y bueno, pues vamos con más de la música, vamos a presentarles este tema, es El Mimoso y Grupo La Firma, nos cantan esto que se llama La Historia.

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1: 9 de la mañana con 16 minutos, 9 y 16 minutos. Seguimos adelante con más música, más de la programación aquí en La Jefa. Saludos, saludos ahí en la zona centro, aquí en Ciudad Mante, ahí en el mercado municipal. Cordial saludo a quienes nos están escuchando a través de La Jefa 98.7 FM. La Jefa, la que manda, unimos al mundo por medio de la radio. Y vamos con más música. Viene un tema con Seide Ortiz. Esto se llama No Me Digas.

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1: 9:24, ya las 9:24. Vamos con este tema. Esto se llama Para No Verte Más. Es con el predilecto.

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1: Son las 9:35, ya las 9:35. Saludos a quienes nos están escuchando allá en el country, aquí en Ciudad Mante, allá en la colonia campesina número 2, a nuestro auditorio de la colonia El Paraíso, saludos allá a nuestro auditorio también de la burocrática sector 2 y 3, ahí para Nicolás Núñez, escuchándonos en esta mañana. Y bueno, saludos también para quién, ok, para los amigos allá de la colonia Plan de Ayutla, ahí para el tocayo Omar Alfaro, para Lupe, para Ángel, para Roberto Alfaro, y para Scooby también el cordial saludo, siempre escuchándonos a través de la Jefa 98.7 FM, la que manda, unimos al mundo por medio de la radio. Y tengo más saludos también allá en, ¿dónde? Ok, allá en Bellavista, saludos ahí para Santos, siempre escuchándonos también a través de la Jefa 98.7 FM. Saludos a quienes nos escuchan por ahí en la, ahí en el poblado Limón, ahí en el poblado La Reforma, municipio de Jico, allá en el ejido Conrado Castillo, en el ejido Matamoros, municipio del Mante, y en el ejido Allende. Saludos. Vamos a presentarles, Salomón Robles nos canta esto que se llama Un Amor para la Historia.

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1: Son las 9:44, ya las 9:44. Avanzamos con más de la programación de esta mañana. Y bueno, saludos para quienes nos están escuchando por ahí en el ejido Emiliano Zapata, municipio del Mante, por ahí cumpliendo años la niña Andrea Guadalupe Martínez Rodríguez. Cordial saludo para Andrea, felicidades hoy en su cumpleaños de parte de su mamá, de toda la familia, le felicitan con mucho cariño. Y bueno, pues les vamos a enviar este tema para Andrea Guadalupe Martínez Rodríguez, la niña que hoy está cumpliendo años ahí, que la pase bien ahí en el ejido Emiliano Zapata.

Bien, pues ahí están las mañanitas alegres para Andrea Guadalupe, la niña Andrea Guadalupe Martínez Rodríguez. Felicidades, esperamos que la pase bien bonito en compañía de toda su familia y amistades. El cordial saludo ahí en el ejido Emiliano Zapata, municipio del Mante, para Andrea Guadalupe. Felicidades. Y bueno, también enviamos el saludo para nuestro auditorio por acá en Ciudad Mante, en la zona centro, ahí escuchándonos el buen amigo Albino. Órale, el cordial saludo para todos los vacacionistas. Ya se están agotando las vacaciones, ya casi se acaban las vacaciones, así que pues a disfrutarlas, que conviene ahí a pasarla bonito con la familia. El cordial saludo para quienes van manejando, también pues manejen con mucha precaución, hay que llegar con bien a casa. Vamos a presentarles este tema a los hermanos Barrón, esto se llama El Mochilón.

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7: Ya faltan 9 minutos antes de las 10 de la mañana. Seguimos adelante con más música aquí en La Jefa 98.7 FM. Línea telefónica disponible 831-23-2300. Disponible para que lo sigas marcando. Estamos para atenderte en este martes 18 de agosto. Ya casi nos vamos, pero a las 10 se quedarán con la compañera Carola, que les llevará más música, más alegría, más entusiasmo. En unos minutos más estará ya por aquí. Por nuestra parte, bueno, pues seguimos invitándoles para que se sigan reportando también a través del WhatsApp, al mismo número 831-23-2300. Envíanos el WhatsApp, el mensaje, y por supuesto estaremos dándole lectura y complaciéndote con las melodías que nos solicitas. Este tema es Julián Nava y su Fortaleza Norteña. Nos canta este tema, se llama Y Por Eso Me Enamoro.

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Oye, hoy te invito a que te reportes. Hoy voy a estar contigo hasta las 12:30. Manda tu saludo, tu felicitación, todo lo que nos quieras decir a través del teléfono 831-23-2300, a través de un WhatsApp. Agréganos ahí a tu cuenta, ahí en tu celular. Ponle la jefa 98.7 FM. Agréganos y luego nos buscas en el WhatsApp y nos mandas un mensajito de WhatsApp. ¿Cómo la ves? Y vamos a empezar ya con nuestra primer carta musical, la que llega de la frontera con las botas y el sombrero bien puesto. La Tejana, cargo de Emilio Navaira. Esto es Ella es así.

Víctor Ábalos. ¿De dónde? ¿De qué rumbo? ¿Qué colonia? ¿De qué ejido? Ejido San Fernando. Pues ya está, Víctor Ábalos. Ya la tengo aquí. Ahorita la ponemos. ¿Sale? Órale, saluditos. Dale, bye. Saludos a Víctor Ábalos, que ya se pone en contacto con nosotros. Dice que quiere de Lupillo Quintanilla. Con todo gusto, esto es Pequeña Niña.

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0: 12 minutos. ¿Qué vamos a poner ahora? Vámonos con una clásica norteña a cargo de los Tigres del Norte, sonidos clásicos de la música norteña. Esto es Ni se imagina.
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una clásica norteña con los jefes de jefes, los Tigres del Norte. Y ahora nos vamos a ir con la guapa del día, es con Jessica López. Lo que no sirve, que no estorbe.

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22 minutos, 10:22. A ver qué viene, qué viene. Pues una rica sabrosa y siempre guapachosa, una cumbia. ¿Qué tendremos ahí? Algo que tengas ahí. Vámonos con esta cumbia sabrosa, guapachosa de JLB y compañía. Se llama Carmenza. 10:22.

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1: Ahí quedó. La cumbia de este día. Y vámonos con saludos. Ya se reporta por acá. How are you? Very well, thank you, and you. Saludos al buen Carlos. ¿Cómo estás? ¿Cómo amaneciste, Carlos? Saluditos. Saludos a don Oscar. ¿Cómo está don Oscar? ¿Qué dice la raza? ¿Qué dice el tato? Ahí por el bulevar, Pablo L. Cidar. ¿Qué dice? ¿Qué cuenta? Vámonos con la que llega enamorada y siempre apasionada. Ella es la romántica. Con Marco Antonio Solís, el Buki. Esto es... 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
5: Son las 10 de la mañana con 33 minutos. Temperatura del momento. Ciudad Mante, Tamaulipas, registra 31 grados. 31 grados, sensación de 40 al momento. Bochorno, sabroso. Para el día de hoy se esperan lluvias. Sí, hay posibilidad de lluvia. Eso de la 1 de la tarde, 2 de la tarde. 1 y 2 de la tarde, hay posibilidad de lluvia.

0: Ahí está la, marcado. ¿Será que a la una y a las dos llueve? Bueno, así dice.
1: Señores y señoritas, muchas...
0: Y a las 10 de la noche está marcada otra vez una lluvia. Está marcando como tormenta eléctrica, ¿eh? No es como una lluvia ligera. Está marcando tormenta eléctrica. Está marcando el rayito. Pero bueno, ya veremos. Yo pienso, como lo he dicho en estos últimos días, va a ser mucho ruido, poca lluvia, porque pues esas temperaturas elevadas se van a mantener durante este día. La mínima para este martes marca aquí que fue de 23, eso fue en la mañana, pero ya durante el transcurso del día vamos a andar entre los 37, 39, 38 grados, que será la máxima, 39 grados, luego va a bajar la temperatura. Y bueno, en este momento, pues, por ejemplo, ya estamos viviendo 31 grados con una sensación de 40. Y va a subir para el miércoles, les comentaba, hasta los 39 grados. El jueves también está marcando una máxima de 39 grados. El viernes también marca una máxima de 41 grados. El sábado una máxima de 39 grados. Domingo 40 grados y así toda la semana. O sea, nunca... Esta lluvia que supuestamente va a llegar o estas tormentas que están registradas aquí en el pronóstico no van a ser así como que wow. Pero bueno, ahí está, así va a estar la cosa. Y nomás para que sepamos, ¿verdad? Para que sepamos qué rollo. ¿Qué se va a hacer o qué no se va a hacer? Eso sí, estos calores están bien buenos como para lavar cobertores, ¿verdad? Para lavar cobertores, los lavas temprano, mira, ya para la tarde, bien secos los cobertores. Van a decir, Carola, pero eso ya pasó. Bueno, yo nomás digo, es un ejemplo, que hace tanto calor que la ropa más gruesa, más esponjada, que luego no te animas a lavar porque luego dices, y si no se seca, no, hombre, con estos calores, cosa que laves se va a secar. Si se te ocurre lavar de repente los peluches de los niños... Si se te ocurre, si se secan. O sea, en un día se secan porque se secan. Porque es demasiado el calor. Si se te ocurre lavar almohadas, se van a secar porque se van a secar porque es demasiado el calor. ¿Qué otra cosa hacen? No, de repente que se les antoja, no sé, alguna colchoneta, algo así, edredón. Lavar algún edredón, alguna colchoneta. Se seca porque se seca, porque la verdad hace mucho, mucho calor. Si el mante fuera un comal, nosotros seríamos esas tortillas que nos quemamos de un lado y luego nos quemamos del otro, ¿verdad? ¡Vámonos! Con una tejana, esta vez a cargo de la tropa F, se llama Luna de Miel.

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0: Saludos a la mexicana. Ahora viene la banda del día con Pancho Barraza y los Recoditos. Se llama Mi Enemigo el Amor.
1: Se llama Mi Enemigo el Amor.
2: Mira.

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5: 10 de la mañana con 52, bueno, 53, ya cambió, 10 con 53, ya está la publicación en las redes sociales para que nos dejes un comentario. Hoy te dejo una reflexión acerca de los errores. Los errores. No es que uno quiera decir me quiero equivocar. Eso sale espontáneo. Pero, ¿cómo aprendemos de los errores, verdad? Pero hay una letra chiquita en los errores. Hay una letra chiquita en el contrato con los errores. Que si te equivocas, la letra chiquita del contrato de los errores es si te equivocas. Pero no aprendes. No aprendes. Te va a volver a pasar. Te va a volver a pasar. Así que la recomendación es que analices cuando te equivocas. Analices absolutamente todo. ¿Por qué te pasó? A ver, primero, ¿qué pasó? ¿Por qué pasó? ¿Qué efectos causó en ti ese error, verdad? ¿Qué efecto? ¿Fue un efecto positivo o un efecto negativo? ¿Te afectó demasiado? ¿Te afectó poco? O sea, analizar completamente ese error, lo que haya pasado contigo. Porque si no lo analizas, te va a volver a pasar. Y luego vas a decir, ¿por qué me pasa todo esto a mí? Pues nomás chécale, ¿verdad? Chécale. Algo pasó que te volvió a pasar porque no aprendiste y volviste a cometer los mismos pasos para caer en el mismo error. Y del día de hoy, ahí te dejé esta reflexión, ahí en el Facebook, para que nos dejes tu comentario, tu saludo, lo que tú quieras. Teléfono 831-23-2300. Mándanos también un WhatsApp a este número.

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1: Todo hace indicar que la desesperación, dadas las posibilidades de no alcanzar una candidatura anhelada, se está posesionando de algunos morenistas. De ahí que anden muy apurados, tratando de presionar y ser vistos por los jerarcas del movimiento. Y claro, de quien finalmente toma las decisiones. Nombres cualquier cantidad a nivel estatal. Pero aquí, en lo cortito, es decir, la capital de Tamaulipas, está el caso del diputado federal José Braña Mojica, de quien sus amigos aseguran que ya está preparado para la guerra. Es decir, no solo para enfrentar a sus contendientes, sino al mismo partido en caso de no ser ungido como candidato a la alcaldía de Victoria. El sobrino de ya saben quién, bueno, así lo platican sus cercanos, se siente merecedor de representar a Morena en la contienda por la alcaldía capitalina, por dos razones. Primero, porque fue la promesa y acuerdo en el proceso electoral pasado. Y dos, por el respaldo popular que dice ha logrado. En pocas palabras, que él es garantía de triunfo porque está más limpio que el agua de la Comapa. Y por ende, no tiene señalamientos de ninguna índole. Nada más le faltó decir, no como otros. Y tal parece que en eso tiene razón, porque no hay que olvidar que es en los procesos electorales precisamente en donde salen los pecados de los políticos. Pero el caso es que Pepe Braña ya está mandando señales, por no decir mensajes, a través de sus amigos, de que pueden perderlo si no lo candidatean. Y aunque no dijo que buscaría otras opciones partidistas, la lógica lleva a pensar que si el diputado se siente y tiene la fuerza real suficiente para contender por cualquier partido, pues entonces podría buscarla por otras siglas. Por supuesto que no sería el primer caso de un aspirante a la entidad que resentido buscara cobijo en otro partido y terminara ganándoles. Claro que en los casos ya consignados en la historia política del estado, sí tenían un liderazgo verdadero. Estaban más allá de simplemente haber recorrido colonias llevándoles media tapita de huevos. Ellos eran personajes que tenían un apoyo real y sus triunfos fueron inobjetables por el poder, precisamente por el número de votos alcanzados. ¿Pudiera ser el caso del diputado José Braña Mojica? Eso solo él lo sabe. Lo que sí es cierto es que los casos de rebelión consignados surgieron precisamente porque el poder no sucumbió a las presiones. Ahora sí, que como diría el viejo dicho, el que manda, manda, y si se equivoca, vuelve a mandar.
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9: Ya estoy de vuelta. ¿Qué dijeron? No, ya se va a ir Carola. Pues no, yo aquí sigo con todos ustedes hasta las 12 con 30 minutos con programación, música que te gusta y compartiéndote una que otro dato. Dice por acá. A ver, vamos a leer. A ver qué dice aquí. ¿Qué dice aquí? ¿Qué dice aquí? Saludos, buenos días, Eleuterio, ¿cómo estás? Hello, ¿cómo está la raza de Jicotencatl? A ver, vamos a ver quién está en la línea telefónica. Hola, la jefa. Hola, buenos días, ¿quién habla? Okay.

Ajá. Ok. Estoy anotando. Ajá. Andrea Guadalupe Martínez Rodríguez está cumpliendo años el día de hoy en el ejido Emiliano Zapata de parte de... Ok, ¿cómo se llama su mamá? Martínez. Juliana Martínez. Ok. Claro que sí, le ponemos las mañanitas de los Tucanes de Tijuana, ¿le parece? Ya está, pues ahí mandamos la felicitación de parte de toda la familia, pero muy en especial de su mamá Juliana Martínez. Ahí está anotado el saludo ya. Que se la pasen muy bonito, que van a preparar algo especial para el cumpleaños de Andrea Guadalupe. Ok, anda. Pues si no hay pollo, en la plaza hay muchas palomas. Ahí pueden hacer un mole de palomas. Sí, ¿verdad? O lo que caiga es bueno. ¿Verdad? Bueno, pues que se la pases muy bonita y van las mañanitas para la festejada, ¿sale? Que esté muy bien, hasta pronto. Mira, ahí van las mañanitas. Mañanitas para Andrea Guadalupe Martínez Rodríguez hoy en su cumpleaños. Un abrazo con todo el cariño de parte de toda su familia y muy en especial de su mamá Juliana Martínez. Y estas son las mañanitas. Mañanitas.

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11 de la mañana con 19 minutos. 11:19. ¿Qué vamos a poner? De lo más nueve. Nuevecito, nuevecito. Ponme una de las nuevas, por fin. Esto que vamos a escuchar a continuación es a cargo de Los Peña. Los Peña, así se llaman estos chamos. Y me gusta la canción. Se llama Superestrella y aquí la escuchamos en la programación de La Jefa.

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4: Oye, voy a mandar harto saludo, mucho saludo. Gracias, gracias por estar marcando a cabina. Saludos para Ilse, para su hijo Matías, que me están escuchando allá en los Aztecas. Les pregunto, fíjate, cada que me hablan y me dicen, no, aquí estoy con mis hijos y es lo otro. Voy preguntando yo, ¿verdad? Aquí por teléfono, que cómo van con lo del regreso a clases y ya la mayoría ya está listo, ya está preparado. Así que mando saludos para todos los que ya están preparados para el regreso a clases y para los que no, pues bueno, es momento de poner manos a la obra. Y le mando un saludo con mucho cariño a Ilse y a su hijo Matías allá en los Aztecas. También por acá, fíjate, se reporta Víctor Ávalos. Saludos, Víctor. También por acá tengo otra llamada y dice, manda saludos. Estoy escuchando en el ejido Emiliano Zapata. Saludos para Andrea Guadalupe Martínez Rodríguez. Hoy cumpleaños. Muchas felicidades, Andrea. Que te la pases muy bonito. Hace rato le pusimos las mañanitas y ahorita repetimos este saludo para Andrea Guadalupe Martínez Rodríguez. Hoy cumpleaños y la felicitación de parte de toda su familia, muy en especial de su mami Juliana Martínez. A través del Facebook, que ya está la publicación y que también nos puedes dejar tu comentario. Dice, buenos días, Carola, saludos para mis amigos de la vulcanizadora, allá por la Glorieta. Saludos a mis amigos de la Glorieta, sí, cómo no. Un día me ponché y fui a dar ahí, fíjate. Ay, no, Dios, císcale, císcale, toco madera, hago ganchitos. No, no me quiero ponchar, es muy feo poncharse, ya van como 3 veces que me poncho. Y ay, no, es muy feo estar batallando con eso de las ponchaduras, pero bueno. Lo bueno que ahí estaban los amigos de la Glorieta, de la vulcanizadora, y que salieron a mi rescate. ¡Saludos, muchachos! A ver, ¿a quién más le vamos a mandar saludos? Dice acá, ¿cómo estás, huerca? Carmen Guevara, un abrazote, amiga, ¿cómo estás? Ay, que el fin de semana la saludé y andábamos por la placita Arón dando la vuelta. Por ahí la saludé. Saludos, Carmen. Saludos al güero también. Dice por acá, Flaco Paz, buenos días. Te estoy escuchando en la campesina número 2. Flaco, ¿cómo estás, Flaco? Saluditos para ti y a todos los vecinos.

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2: Las 11 de la mañana con 34 minutos. Saludos para la raza de Jico. Con todo gusto vamos a poner esta canción para la raza de Jico, algo del grupo Corcel. Esto es con Corcel y los Cougars. Se llama Me Muero Porque Seas Mi Novia.

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Sí, las 11:43. Dice una canción de duelo de las de antaño. Ándale, sí, estoy de acuerdo. Anda faltando algo de duelito. Ponme una canción de duelo. ¿Qué te parece esa que dice? Esa no, esa es de Navidad. No, la del burrito de Belén es de Navidad. Sí está viejita, pero es de Navidad, esa no. Otra. Ándale, esa sí, fíjate, para que veas, esa sí es. ¿Qué te parece? No, es que no sé si esa esté bien, que la canción. Esta que dice, y es que Dios cuando te hizo cometió un pequeño error, no te puso un corazón. La de Sentimientos de Cartón, ah, esa está bien poderosa. Para toda la raza que nos escucha ahí por el Boulevard Pablo L. Cidar, Sentimientos de Cartón.

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1: El gobierno de Tamaulipas avanza hacia una nueva reestructuración de su administración estatal con la creación de dos nuevas dependencias, la Secretaría de Innovación e Inteligencia Digital y la Secretaría de las Mujeres, luego de que la Diputación Permanente del Congreso del Estado aprobó las reformas impulsadas por el gobernador Américo Villarreal Anaya. La primera dependencia sustituirá a la actual Agencia de Innovación e Inteligencia Digital y concentrará las tareas relacionadas con la transformación tecnológica del gobierno estatal. Entre sus atribuciones estarán el desarrollo del gobierno digital, telecomunicaciones, ciberseguridad, inteligencia artificial y administración de datos. Además, la nueva secretaría tendrá participación en la digitalización y simplificación de trámites, así como en la coordinación de las plataformas y sistemas tecnológicos utilizados por las diferentes áreas de administración estatal, con el objetivo de avanzar hacia servicios públicos más ágiles y eficientes. La segunda modificación contempla la creación de la Secretaría de las Mujeres, que reemplazará al Instituto de las Mujeres en Tamaulipas y asumirá sus recursos, programas y responsabilidades. Durante el periodo vacacional se han reportado 3 robos a escuelas de educación básica de Ciudad Victoria. Aunque las autoridades aseguran que la incidencia ha sido menor en comparación con años anteriores, las afectaciones que estos delitos han causado a la infraestructura educativa siguen siendo considerables y su reparación representará un gasto que en la mayoría de los casos deberán asumir los padres de familia. Juan Vital Román Martínez, jefe del Centro Regional de Desarrollo Educativo, informó que los planteles afectados son la secundaria general número 9, ubicada en la colonia Vamos Tamaulipas, la secundaria técnica 71 de la colonia Sagitario y la primaria Juan B. Tijerina. El caso más grave corresponde a la secundaria técnica 71, donde los daños materiales se estiman en alrededor de 70,000 pesos debido a la sustracción de cableado eléctrico. De acuerdo con la autoridad educativa, las reparaciones deberán realizarse antes del inicio de clases a fin de garantizar que los planteles se encuentren en condiciones adecuadas para recibir a los estudiantes. El presidente de la Cámara Nacional de la Industria Restaurantera y Alimentos Condimentados, Jesús Arnoldo Gómez González, respaldó las acciones de la COEPRIS tras las suspensiones temporales aplicadas a 2 establecimientos por incumplir prácticas de higiene y sanidad. Gómez González detalló que durante julio la dependencia realizó más de 700 verificaciones sanitarias con cientos de muestras de alimentos y análisis microbiológicos, además de más de 1,000 inspecciones programadas en temporada vacacional. El dirigente aclaró que estas medidas no deben interpretarse como sanciones severas, sino como observaciones que sirven para corregir. La CANIRAC aseguró mantiene una coordinación estrecha con COEPRIS para que cada negocio y colaborador cumpla con las buenas prácticas de higiene y sanidad.
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Sí que sé. Son las 12 con 3 minutos. Yo soy Máscara la Cabanita y estoy aquí a través de la magia de la radio. Sí, aquí estamos con todo. La bocina todo volumen ahí por el bulevar. Pablo L. Cidar, saludos, don Oscar. Feliz martes para usted. Al igual que voy a mandar un feliz martes para quien cumple años el día de hoy, Andrea Guadalupe Martínez Rodríguez, allá en el ejido Emiliano Zapata, municipio de aquí de Mante. Le felicita a toda la familia y en especial su mami Juliana Martínez. También tengo un saludo para quien me escucha allá en los Aztecas, para Ilse y para su hijo Matías, un saludote. A ver quién anda acá a la línea telefónica. Hola. No, ya me colgaron. Bueno, vamos a ir a música. Aquí está Eden Muñoz y esto es Como en los viejos tiempos.

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0: Teléfono de cabina 831-23-2300. Marca, llama ya. Manda tu saludo, felicitación. ¿Quién cumple años el día de hoy? Todo, todo, todo me lo puedes decir a través del teléfono. Y ahora vamos con esto de Isaías Lucero y Los Involucrados. Se llama Cabellos Largos.

29 minutos. Coreografía que veo, coreografía que quiero hacer. Ah, ¿no me crees? Vete a ver el TikTok. Quítenme el TikTok, coreografía que veo en el TikTok, lo quiero intentar. No me salen al 100%, pero creo que eso es lo chistoso, ¿verdad? Que no me sale como debería. Ahí es este rolón, es con Leandro Ríos. Ojitos al revés.

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4: Muchachos, ¿están listos? A ver qué le parece esto. Dice así más o menos.

este. Oye, ya que ya nos vamos, ¿verdad? Bueno, a continuación la información en ORT Noticias. Y esto es con Oscar Ortiz, First Love. Regreso a la 1:30, ¿ok? O un poquito antes o un poquito después. Bueno, ustedes no le cambien para que me escuchen, ¿ok?

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Y cuando son las 12:32 ya en esta tarde de martes 18 de agosto del 2026, es un gusto poder saludarlo a todos ustedes a través de las frecuencias de ORT desde el Mante para el Mundo en este enlace que de lunes a viernes se tiene aquí en la segunda emisión de ORT Noticias, tanto en la jefa como a través del 95.7 del FM aquí en la Superbuena. Un saludo a todas las personas que nos sintonizan en esta tarde a través de la línea de Facebook, a través de las líneas de Twitter y por supuesto de ORT.com.mx. Mi nombre es Lucía Díaz Piñeiro y a nombre del titular de este espacio informativo, Santiago Hernández, lo invito a que nos acompañe por nuestro recorrido informativo de aquí hasta la 1:15 de esta tarde. Tenemos hechos que son noticia en el Mante, en Tamaulipas, en México y por supuesto en otras partes del mundo. Quédese con nosotros en este día, martes 18 de agosto de 2026. Le comparto que actualmente la temperatura que se registra en Ciudad Mante es de 33 grados centígrados. Hay una sensación térmica de 37 grados. El cielo está totalmente soleado y esta onda de calor, que son precisamente la onda tropical 28 y 29, pues continúa con su avance en el territorio nacional. Y aquí, en la urbe cañera y en gran parte del territorio tamaulipeco, se deja sentir precisamente este calor, esta onda de calor que continuará prevaleciendo sobre todo en esta parte oeste del estado de Tamaulipas. A nivel nacional, el Sistema Meteorológico Nacional ha dado a conocer desde esta mañana que el monzón mexicano sobre el noroeste del país con su circulación

convección ciclónica en niveles medios de la atmósfera sobre la península de Baja California y la inestabilidad atmosférica continúan generando lluvias puntuales e intensas, sobre todo en las zonas de Baja California Sur, así como lluvias muy fuertes para Sonora, Chihuahua, Durango, Sinaloa y Nayarit. Estas lluvias, siempre acompañadas de descargas eléctricas y fuertes rachas de viento. Por otra parte, la presencia de los canales de baja presión sobre el interior de la República Mexicana en interacción con las vaguadas a niveles medios y altos de la atmósfera continúan también este desplazamiento de la onda tropical número 28, sobre todo en el occidente del país, originando chubascos y lluvias fuertes acompañadas con descargas eléctricas en el noreste, en el oriente y en el suroeste del territorio nacional, con posible caída de granizo en algunos estados del centro del país y el occidente de México, pronosticando además lluvias puntuales e intensas para el estado de Veracruz, de Oaxaca y Chiapas. También las lluvias puntuales y muy fuertes en Jalisco, Puebla y Tabasco. Al ingresar la nueva onda tropical número 29, que se aproxima ya sobre la península de Yucatán, incrementa también la probabilidad de lluvias en este litoral, sobre todo finalmente para llegar al ambiente caluroso a muy caluroso en gran parte de la República Mexicana. Para nuestro estado de Tamaulipas, esta onda de calor registra precisamente estas altas temperaturas, sobre todo en el oeste del estado de Tamaulipas, y de cielo medio a medio nublado, con lluvias puntuales hacia el estado de Veracruz y Tabasco. También en esta parte de Tamaulipas habrá en algunos sitios intervalos de chubasco y ante ello es precisamente tomar todas las medidas preventivas después de conocer todos el pronóstico meteorológico general que este día ha dado a conocer para las horas previas y para las siguientes horas de este martes 18 de agosto del 2026, el Servicio Meteorológico Nacional.

0: En estos momentos, cuando son las 12:37, en este martes 18 de agosto del 2026, nos vamos con hechos que son noticia en la urbe cañera. Esta semana quedarán ya distribuidos los materiales didácticos en todo el nivel básico. Todo ese trabajo de distribución del material didáctico para las escuelas secundarias que se realizó ya casi en su totalidad antes de que concluyera el ciclo anterior para las escuelas de lo que es precisamente el nivel básico. En las últimas semanas se ha continuado trabajando en la distribución de todos los libros de texto para las escuelas primarias, sobre todo aquí en la zona urbana del municipio del Mante. Y es precisamente el responsable del Centro Regional de Desarrollo Educativo en el Mante, Israel Regalado Pérez, quien dijo que durante esta presente semana ya se tenía agendado todos estos distribución para el resto de las escuelas del área rural a nivel primaria y preescolar, a quienes se les va a entregar dicho material. Advierte el responsable del Centro Regional de Desarrollo Educativo en el Mante, los CREDES, y de Israel Regalado Pérez, que al concluir esta semana será entregado todo lo necesario en cuanto a distribución precisamente del material didáctico necesario para el ciclo escolar que arranca ya también en unos días para los niveles básicos. Escuchemos a Israel Regalado Pérez, responsable del CREDE en el Mante.
1: Antes de irnos de vacaciones, llegaron ya unos trailers con libros. Se entregaron las tres modalidades: secundaria, técnicas, generales y teles. Incluso se entregó también a los colegios particulares secundarias. Ya se había entregado. Ahorita ya tenemos todo completo. Ya se entregaron algunas zonas de aquí del centro, las grandes. Estaban pendientes las de la temporalera porque pues no había nadie todavía. Pero ya está calendarizado, ya tiene las fechas y esta semana se les entrega a todas las escuelas de primaria y preescolar lo que estaba pendiente de libros, ¿sí? A tiempo, ya te digo, ya hablamos con el encargado acá del almacén y faltaban por ahí unos claves por llegar este fin de semana, el jueves, el viernes ya me habló que ya estaban ahí. Entonces ya nada más está para la distribución de preescolar que no estaban y las otras zonas que están pendientes, pero de hecho ya tenemos material completo de libros.
0: Con 40 minutos en esta tarde, acompáñenme a un breve corte comercial y regresamos con más hechos que son noticia en el Mante.
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0: Para... para todos ustedes en esta tarde de martes 18 de agosto del 2026. Vamos con información que noticia en este día, y nuestro compañero Santiago Hernández nos tiene precisamente información puntual, ya que se va a realizar la segunda aplicación de estos químicos para continuar con los trabajos de abatir la cochinilla blanca en todos los plantíos de la caña de azúcar. Santiago, te escuchamos en este día.
9: ¿Cómo te va? Me da mucho gusto saludarte en esta emisión. A partir de la presente semana, las organizaciones cañeras del Mante darán inicio a una segunda aplicación de agroquímico en la totalidad de los plantíos de caña sembrados en el Mante. De acuerdo con el seguimiento que dieron las áreas de campo de las organizaciones cañeras, se informó que dentro de este monitoreo se identificó un avance en la eliminación de esa plaga de un 75%, pero queda un 25% de presencia en el campo, por lo cual será necesario realizar una segunda aplicación a la brevedad. Sonia Mayorga López, dirigente de la Unión Local de Productores de Caña de Azúcar de la CNC, dijo que tras el acuerdo tomado, se activarán los trabajos de fumigación y recomendó a los dueños de parcelas cañeras estar presentes cuando se realice la aplicación para supervisar la cantidad de producto y la forma como se diluye en agua para que se aplique de forma correcta el agroquímico. Señaló que a través de los comisariados ejidales se notificará los días y las zonas donde tocará la aplicación de fumigación, por lo cual pidió a los productores estar atentos para que se tengan mejores resultados con el trabajo de la segunda fumigación.
10: Derivado de la aplicación que hicimos para el combate de la plaga de la cochinilla blanca, se hicieron monitoreos y se siguen haciendo monitoreos en el campo cañero. Checamos que, gracias a Dios, pudimos combatir un 75%, pero aún tenemos un 25% en campo. Entonces, no podemos dejar que ese 25% se reproduzca, no podemos permitir que nos volvamos a infestar. Entonces, llegamos a un acuerdo de que tenemos que hacer una segunda aplicación. Igual, va a ser igual que la primera ocasión, va a ser con avioneta, donde pueda entrar la avioneta, y donde no pueda entrar la avioneta, pues va a ser con el dron. A los productores, compañeros, pues que asistan, que estén presentes en el momento de la aplicación, en sus predios, para que chequen y que hagan una aplicación correcta, que sea la cantidad de agua que se tiene que aplicar por hectárea. De igual manera, el producto también, que sea el correcto, que sea la dosis.
9: Para ORT Noticias, le ha informado Santiago Hernández.
0: con 46 minutos, y sí, sin duda alguna habrá que estar pendiente ahí. Es necesario, de verdad, que se acabe y que se abata esta plaga que ha venido, de verdad, en este ciclo de la caña, pues hasta tener a todos los productores de caña muy al pendiente de esto, que son precisamente los trabajos de fumigación. Sabemos la responsabilidad que tienen, y sobre todo, pues, en ello, ahora sí, como dicen los productores de caña, en ello va la vida, porque va la producción precisamente que se podría tener en el próximo ciclo, cuando les reciban primero su caña en el ingenio del Mante, posteriormente, pues sea, ahora sí, obtenga un mejor precio para pagarlo. Y ante ello, sabemos que todos los productores cañeros de esta región del Mante estarán atentos ahí, y sobre todo los comisariados ejidales, quienes estarán también al pendiente de estas notificaciones que van a recibir para que se aplique correctamente esto que es la fumigación, tal como usted lo escuchó, en donde lo permitan, pues al cielo, ahora sí, en lo que es el aeroplano, pero en otras partes donde no es posible hacerlo precisamente a través de estas avionetas, pues se tendrán que hacer o manual, o a lo mejor utilizando esas nuevas tecnologías como son los drones, que también ayudan ya muchísimo a la mayor parte de los cañeros aquí en el Mante. No dejen de fumigar, de verdad, habrá que estar pendiente que todo el suelo cañero siga precisamente abatiendo esta plaga. Hay noticias en estos momentos que en otras partes del país lamentablemente se cierran los ingenios precisamente porque no es factible ya que los productores de caña estén sacando todos los costos y demás. En el estado de Veracruz así está aconteciendo hace algunos días, luego transmitiremos a todos ustedes la información puntual, pero ante el cierre de ingenios eso es lo que acontece. Y bueno, pues así como aquí en el Mante, en algún momento se unieron tanto la cañera de Jicotencal como la cañera del Mante para traer precisamente la producción de caña aquí, después del cierre del ingenio de Jicotencal, pues ahora lo que se está viviendo en este suelo cañero, en toda esta extensa zona cañera del sur de Tamaulipas, pues es esto de las plagas ante la embestida precisamente y la presencia de los climas. La humedad siempre es buena para la caña de azúcar. Sin embargo, pues cuando es demasiada la humedad, también viene la aparición precisamente de este tipo de plagas. Y pues ahora les toca a los cañeros estar ahí atentos y a los comisariados ejidales para que todo ese campo pues se termine y se abata esto que lamentablemente ha dañado la producción de caña. Y ante ello, pues no representa más que pérdidas precisamente para el productor cañero. Son las 12:49 minutos en esta tarde ya de martes 18 de agosto del 2026. Nos vamos a ir con otros temas que también son noticia aquí en Ciudad Mante. La entrega de las becas Rita Cetina representa en este momento apenas un mejoralito para la economía local. Así lo considera el administrador de la Cámara Nacional de Comercio en Pequeño, la Canacope, aquí en el Mante. El representante del comercio en pequeño en la localidad señala que aunque el apoyo económico resulta positivo para las familias, gran parte de estos recursos se destinan actualmente a cubrir gastos relacionados con el regreso a clases como útiles escolares, uniformes y otros productos necesarios. La beca Rita Cetina para primaria contempla ese apoyo anual de 2,500 pesos precisamente para ello, pero vamos a escuchar al respecto la opinión precisamente del administrador de la Cámara Nacional de Comercio en Pequeño en la localidad, Juan Álvarez Cedillo.
11: Viene una derrama, pues para el comercio. No,
12: está muy...
11: el comercio no es de ahorita, de que estemos en una economía muy bajita, donde no hay recursos, donde no hay tanto movimiento de dinerito. ¿Por qué decimos que viene a ayudar este tipo de becas? Porque es dinero fresco, es dinero que viene de la federación. No es dinero que de una empresa, no es dinero de un empleado, no es dinero informal, no es dinero de un establecido. No, es dinero fresco que entra a la ciudad, a la derrama.
0: Pues qué mejor que entre precisamente todo ese dinero aquí en esto y pues precisamente, sin duda alguna, esto del gobierno federal así ha indicado que la beca Rita Cetina es para los útiles escolares. Sabemos que no es para otras cosas y ojalá que la gran mayoría de los padres de familia pues así apliquen y así gasten precisamente o pues les alcance todo ese gran gasto, porque esto es, sí, bien, como bien lo explica, es un mejoralito apenas para la economía del Mante, que no es toda en función a lo que es precisamente requerido para que se siga moviendo pues el flujo, la liquidez económica en la ciudad. Ahorita se destina y sin duda alguna es una de las mayores derramas económicas que existen en el país, en todo México. Esto que nos quede muy claro a todos es cuando los niños ingresan a clases, porque es el mayor gasto que se tiene dentro de la mayor parte de los hogares en todo México. Vamos a una breve pausa, son las 12:52 minutos y regresamos con más hechos que son noticia en esta región del Mante y en Tamaulipas.
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0: Visto al respecto al representante del Cabildo Mantense, Omar Salomón Vargas, quien comparte que entregó información detallada sobre la urgente necesidad de construir un hospital de alta especialidad aquí en el Mante. Comenta que a través de ese proyecto se busca garantizar la atención de especialidades médicas a toda la población de esta zona, que integran poco más de 8 municipios tamaulipecos, más los municipios vecinos del norte de Veracruz y San Luis Potosí. Omar Salomón Vargas además también expresó a nuestro compañero reportero sobre un segundo proyecto, el cual entregó información a la presidenta de México en su visita a Tamaulipas. Y es precisamente pues la solicitud o consolidación de esa planta tratadora de aguas negras, proyecto que es necesario para salvaguardar el ecosistema natural de esta región del Mante. Vamos a escuchar al regidor mantense Omar Salomón Vargas al respecto.
13: Aprovechando la venida de la presidenta de la República, la doctora Claudia Sheinbaum, tuve oportunidad de estar con ella, de charlar un momento ahí en Ciudad Victoria, y le entregué dos solicitudes para el Mante, y se trata de un hospital de alta especialidad a nivel regional como el que existe en Ciudad Victoria, pero para el Mante. Esto con el afán de atender con especialistas a las personas del Mante, pero además atendería a González, a Ocampo, Gómez Farías, Jicotenca, el antiguo Nuevo Morelos, toda la región sur de Tamaulipas. Además de esta petición, le hice saber la necesidad que tiene nuestra ciudad de contar con una planta de tratamientos de aguas residuales, ya que nuestra ciudad nunca ha contado con una planta de estas características. Históricamente, los drenajes, las aguas negras de toda la ciudad van a dar al río.
0: Con 56 minutos, y sí, tiene muchísima razón, estas aguas residuales precisamente que se arrojan al drenaje día con día, allá van y terminan en esto que es el río y hasta el mar, porque luego el río las lleva hasta el mar. Es parte también de lo que existe aquí en Tamaulipas. Hay muchísimos puntos aquí en Tamaulipas en donde no existen precisamente, inclusive si usted va al sur del estado, en estas grandes ciudades, en esa zona conurbada, tampoco existen esas plantas residuales, y hay muchas cosas que se arrojan todavía hacia el mar allá en lo que es la zona conurbada del sur de Tamaulipas, en lo que es la parte fronteriza del estado. También esto que es lamentable, continúa todo el arrojar esos desechos. ¿A dónde cree usted? ¿Al río Bravo? pues, ¿y qué pasa con todo ello? Hay cosas que en Tamaulipas no se han realizado desde hace mucho tiempo, y es precisamente ante la exigencia que ya el propio cambio climático ha venido trayendo a una y otra latitud del planeta, en cuanto a lo que todos los humanos se han dado a la tarea precisamente de construir este tipo de plantas que ayudan, sin duda alguna, y coadyuvan muchísimo para que los ecosistemas naturales que existen en el planeta pues cohabiten sanamente con los humanos. Hablando precisamente de estos temas, cuando son las 12:58 minutos, le comparto que hoy es Día Mundial de la Prevención de los Incendios Forestales. Cada 18 de agosto se conmemora esto, que busca crear conciencia global sobre el cuidado de los ecosistemas y la urgencia de evitar esos incendios en zonas naturales, los cuales en la gran mayoría son causados por descuidos y actividades humanas, así como las descargas que hay precisamente a los ríos y a los arroyos o a los mares en este país de las aguas negras. Así también de importante es precisamente este tema de los incendios. Hoy, 18 de agosto del 2026, y cada 18 de agosto se celebra en el planeta esta conmemoración para crear conciencia global sobre el cuidado de los ecosistemas y la urgencia de evitar incendios en zonas naturales. Hemos sido testigos, y este año aquí usted lo ha escuchado a través de los diferentes informativos de ORT Noticias, de los incendios en una y otra parte del planeta, en Canadá, en Estados Unidos, en Europa, también allá en España, aquí mismo en el país también. Hay que alertar sobre todo el riesgo humano, recordar que más del 90% de este tipo de siniestros, de incendios forestales, como son conocidos, se inician por negligencias, ya sea colillas mal apagadas, fogatas o quemas agrícolas mal controladas. Hay que seguir fomentando la educación ambiental en uno y otros sitios de este país, promover esas buenas prácticas al visitar zonas boscosas o rurales. Hay que impulsar también la tecnología y la gestión, destacando sobre todo el valor de la planeación territorial y con esas herramientas modernas como la inteligencia artificial para anticipar los riesgos en sobre todo las zonas vulnerables. Esto de verdad, hoy más que nunca, 18 de agosto, lo debemos de tener todos los humanos presentes. Y aquí en esta región hermosísima del sur de Tamaulipas, en donde cohabitamos con esos maravillosos ecosistemas naturales, debemos de tener también esa conciencia de cuidar y de prevenir. Prevenir los incendios forestales, y sobre todo, pues con esta situación de que se solicita al gobierno federal construir plantas para residuales, aguas residuales, sin duda alguna es indispensable en este territorio tamaulipeco y en gran parte de todo el territorio nacional. Vamos a una breve pausa y regresamos con más ya en esta tarde. Es la 1:00 p.m. con casi un minuto.
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0: Una con tres minutos en esta tarde y es momento de conocer información puntual del estado de Tamaulipas. La Profepa determinará si existe riesgo por el líquido derramado en la primaria Juan B. Tijerina, allá en la capital del estado. Fue el propio secretario de Educación en Tamaulipas, Miguel Ángel Valdés García, quien informó que será la Procuraduría Federal de Protección al Ambiente, la Profepa, la encargada de determinar si existe algún riesgo en la primaria Juan B. Tijerina de Ciudad Victoria tras el derrame de líquido de un transformador que fue dañado durante un intento de robo. Explicó que por indicaciones de la dependencia federal se tomó una muestra de este líquido que se derramó en esta primaria para determinar la composición y con base en esos resultados establecer cuáles son las medidas que deberán aplicarse antes del regreso a clases programado para el próximo 31 de agosto. Valdés García, secretario de Educación en Tamaulipas, explicó que ese equipo ya había sido retirado del plantel luego de ser sustituido por uno de mayor capacidad de voltaje y estaba destinado a otra escuela. Sin embargo, antes de ser trasladado, fue fracturado por personas que intentaban extraer el material de cobre de este transformador, provocando así el derrame de este líquido en la primaria Juan B. Tijerina, allá en Ciudad Victoria. Valdés García indicó que una vez que la Profepa determine si el líquido que se derramó representa algún riesgo, el Instituto Tamaulipeco de Infraestructura Física y Educativa, el ITIFE, se va a encargar de efectuar las labores, incluyendo el retiro de ese transformador. Y pues uno nuevo, ni modo, se lo andaban queriendo robar y mire usted, se derrama ese líquido y tienen que precisamente determinar si eso que se derramó va a traer consecuencias a los niños, ya estando tan cerca el inicio a clases. Vamos a escuchar al titular de la dependencia en Tamaulipas, Miguel Ángel Valdés.
17: Tenía vida útil, se había quitado de la escuela porque la escuela rebasó el voltaje y la verdad, desafortunadamente, los amigos de lo ajeno pues lo vandalizaron por el cobre que traía adentro, ya estaba destinado para otra escuela, pero se hace cargo del derrame el ITIFE, el Instituto Tamaulipeco de la Construcción de Tamaulipas. Me comunicó el director Sergio Castillo, se está ya el líquido que derramó, por indicación de la Profepa, se manda a analizar, se espera ver el resultado de qué tipo de líquido es, si es dañino, y desde luego que el propio ITIFE y la Secretaría de Educación, por instrucción de la Profepa, si ese líquido tiene daño ambiental, los trabajos de remediación corren por cuenta del ITIFE y de la Secretaría de Educación.
0: Una con seis minutos, pues ahí está, esto que se va a tener que volver a reponer. ¿Esto ante qué? Ante pues casi los robos que siempre se registran cuando es el periodo vacacional y que pues a pesar de que se da el aviso de que van a estar dando las vueltas por turno y otro centro educativo, ya ve usted este tipo de situación lamentable de verdad que ocurrió allá en la capital de Tamaulipas, a unos días del regreso a clase. En más hechos que son noticia también en Tamaulipas, le comparto que el presidente de la Cámara Nacional de la Industria Restaurantera y de Alimentos Condimentados, la CANIRAC, allá en Ciudad Victoria, el señor Jesús Arnoldo Gómez González respaldó las acciones que están realizando la COEPRIS tras las suspensiones temporales aplicadas a dos establecimientos por incumplir con prácticas de higiene y sanidad. Gómez González detalló que durante el pasado mes de julio la dependencia realizó más de 700 verificaciones sanitarias con cientos de muestras de alimentos y análisis microbiológicos, además de 1,000 inspecciones programadas durante toda esta temporada vacacional en Tamaulipas. El dirigente aclaró que esas medidas no deben interpretarse como sanciones severas para los proveedores de estos alimentos, sino como observaciones que sirven para corregir. Se trata de la salud de los tamaulipecos y la CANIRAC asegura mantiene esa coordinación estrecha con la COEPRIS para que cada negocio y colaborador cumpla con las buenas prácticas de higiene y sanidad. Escuchemos a Jesús Arnoldo Gómez.
18: No es que COEPRIS esté sancionando restaurantes por técnicas poco higiénicas, sino que aclarar que puede ser como una medida preventiva solamente por incumplir algunos detalles en los protocolos que ellos manejan. Pero las clausuras no son definitivas, son clausuras temporales en donde ellos corrigen esos detalles, los comprueban con COEPRIS y nuevamente se apertura el negocio. Nosotros como Cámara siempre vamos a respaldar completamente las revisiones que haga COEPRIS, porque obviamente sabemos que la salud del comensal siempre va a estar por encima de cualquier interés. Entonces, creemos mucho en que la prevención y la capacitación que hacen vale mucho la pena.
0: Una con 9 minutos y avanzamos con más hechos que son noticia en este martes 18 de agosto del 2026. Tamaulipas tendrá 2 nuevas secretarías estatales tras la aprobación de las reformas en el gobierno del estado acá en el Congreso tamaulipeco. Avanza una nueva reestructuración de la administración en el estado con la creación de 2 nuevas dependencias. Una, la Secretaría de Innovación e Inteligencia Digital. 2, la Secretaría de las Mujeres. Luego de que la Diputación Permanente del Congreso en el estado aprobó ayer las reformas impulsadas por el gobernador Américo Villarreal Anaya, la primera dependencia es para sustituir a la actual Agencia de Innovación e Inteligencia Digital, y va a concentrar las tareas relacionadas con la transformación tecnológica del gobierno del estado. Entre algunas de sus atribuciones estarán el desarrollo del gobierno digital, las telecomunicaciones, el tema de ciberseguridad, la inteligencia artificial y administración de datos. Además, esta nueva secretaría tendrá participación con toda la digitalización y simplificación de trámites, así como coordinación de plataformas y sistemas tecnológicos utilizados por diferentes áreas de la administración en el estado. Todo ello con el objetivo de avanzar hacia servicios públicos más ágiles y eficientes. Como parte del cambio, los recursos humanos, materiales y financieros, así como programas, convenios y sistemas que actualmente pertenecen a esta agencia, serán incorporados a la nueva Secretaría de Innovación e Inteligencia Digital. Y la segunda modificación que hicieron en el Congreso tamaulipeco contempla la creación de la Secretaría de las Mujeres en Tamaulipas, que va a reemplazar al Instituto de las Mujeres en Tamaulipas y asumirá también recursos, programas y responsabilidades. Vamos a escuchar a Claudio Leija al respecto de estas modificaciones que se hacen ya en esta reestructuración de la administración del estado.
19: Artículo 8. Al personal adscrito al Instituto de las Mujeres en Tamaulipas, que será transferido a la Secretaría de las Mujeres, se les serán respetados los derechos laborales adquiridos, antigüedad, prestaciones y condiciones generales de trabajo que resulten aplicables. La readscripción del personal no constituirá por sí misma terminación de la relación laboral ni afectación a los derechos previamente adquiridos. Artículo 9. cuando una ley, reglamento, decreto, acuerdo o disposición general refiera al Instituto de las Mujeres en Tamaulipas, se entenderá conferida a la Secretaría de las Mujeres, en tanto se realizan las modificaciones necesarias.
0: En más hechos que son noticia en México, nos vamos con la información deportiva. Aquí me están apurando que ya Lía Deportes, viene Lía Deportes, la inteligencia artificial aplicada a los deportes.
20: Buenas tardes. Esto es Lía Deportes en URT Radio. Hoy tenemos fútbol mexicano con varios frentes abiertos. Jugadores mexicanos buscando dar el salto a Europa. Una nueva batalla por el regreso del ascenso y descenso. Y Tigres todavía sin definir quién tomará las riendas del equipo. Además, Santiago Jiménez aparece nuevamente en el radar del fútbol portugués. Vamos con la información. Después del Mundial 2026, el mercado europeo todavía tiene pendiente concretar la salida de futbolistas mexicanos. Uno de los nombres principales es Eric Lira, quien mantiene el interés del Mónaco. El club francés ya habría presentado una propuesta, pero Cruz Azul considera que todavía no alcanza sus pretensiones económicas. Lira, además, tendría sobre la mesa otras posibilidades, aunque su prioridad continúa siendo Europa. Otro caso es el de Armando Hormiga González, delantero de Chivas. El Olympiacos de Grecia también busca hacerse con sus servicios, pero el Guadalajara pretende hacer valer una cláusula cercana a los 15 millones de dólares. Y atención con Santiago Jiménez. El Porto ha acelerado las conversaciones con el Milan para buscar la incorporación del delantero mexicano. La operación podría tomar forma mediante una cesión con opción de compra. Así que el mercado sigue abierto y los próximos días serán determinantes para saber cuántos mexicanos terminan haciendo las maletas rumbo al viejo continente. Y hablando del fútbol mexicano, la discusión por el ascenso y descenso vuelve a tomar fuerza. Clubes, futbolistas y aficionados de la Liga de Expansión han expresado públicamente su inconformidad por la continuidad del sistema sin ascenso deportivo. Uno de los equipos que se ha colocado al frente de esta postura es Cancún FC. Desde jugadores hasta integrantes de su afición han reclamado que los clubes tengan nuevamente la posibilidad de competir por llegar a la máxima categoría. La discusión va más allá de un reglamento. Se trata de la posibilidad de que el rendimiento deportivo vuelva a abrirle la puerta de primera división a un equipo de expansión. El argumento de los jugadores es directo. Si un equipo trabaja, compite y consigue resultados, debería existir una recompensa deportiva. Y mientras la FMF mantiene su postura sobre el modelo actual, la exigencia de los clubes y futbolistas continúa creciendo. Y cerramos con Tigres, porque el banquillo universitario continúa sin dueño definitivo. Después de la salida de Guido Pizarro, la directiva felina ha analizado diferentes alternativas. Uno de los nombres que tomó fuerza fue el del español Quique Setién, ex técnico del Barcelona, Betis y Villarreal. También apareció Juan Carlos Osorio, quien conoce perfectamente el fútbol mexicano después de su paso por la selección nacional y Xolos. En cuanto a Guillermo Barros Schelotto, su nombre también fue relacionado con Tigres, aunque el propio técnico habría descartado públicamente la posibilidad. Lo urgente para los felinos es encontrar una solución. Después de 4 jornadas de la apertura 2026, Tigres suma apenas un punto de 12 posibles y todavía no consigue una victoria. El próximo viernes, 21 de agosto, recibirá al Atlante en el Volcán. Será una prueba importante para un equipo que necesita reaccionar cuanto antes. Y así llegamos al final del Lía Deportes en URT Mante. Mercado europeo, polémica por el ascenso y un Tigres que todavía busca entrenador. El fútbol mexicano sigue dando noticias. Nos escuchamos en la próxima cápsula con más información, resultados y protagonistas. Porque en el deporte, cada jornada cambia la historia.
0: Una con 16 minutos ya en esta tarde y ya les voy a quedar a deber los principales titulares que tuvimos en este día a nivel nacional. Con ello nos despedimos, de verdad, mil disculpas, el tiempo nos arrasa aquí en esto que es la segunda emisión de URT Noticias desde el Mante para el Mundo en este martes 18 de agosto. Por su atención, como cada día a la segunda emisión, muchísimas gracias, los espero puntualmente por la tarde, 5:30 en la estación hermana La Chabela, el 93.9. con hechos que son noticia en Tamaulipas, en México y en el planeta. Por su atención, gracias. Quédese con lo mejor del entretenimiento a través de La Jefa y La Superbuena.
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Buenas tardes, ya a la 1:23 p.m. Y es momento de poner un clásico de la música norteña a cargo de los Cardenales de Nuevo León. Esta es la clásica norteña, Belleza de Cantina.

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5: Oye, oye, alto aquí. Déjame te voy a decir que tenemos una temperatura de 37 grados, sensación de 41. ¿Y por qué alto aquí? Porque yo sé que muchos van saliendo a esta hora, a la hora de la comida, o van terminando la primera parte de su día de trabajo, su primera parte de la jornada de trabajo. Y digo alto aquí, ¿por qué? Alto aquí. Que no se te olvide lo que tienes que comprar antes de llegar a casa. Alto aquí. Recuerda lo que tienes que llevar a la casa. ¿Qué te encargaron? ¿Las tortillas? ¿El refresco? ¿Que pasaras a lo mejor por un aguacate? ¿Que pasaras a lo mejor por una lechuga? ¿Que pasaras a lo mejor por unos nopales? Ok, ya hiciste este alto, ya pensaste, ahora ya sabes qué vas a llevar, ya lo recordaste, lo que sea. Ah, ok, te dieron una listita. ¿Dónde lo dejaste? ¿Dónde dejaste la listita? ¿La echaste en la bolsa del pantalón? Ok, revisa esta pequeña lista de cositas que te encargaron para la hora de la comida. Que no se te olvide, ¿por qué? ¿Qué va a pasar si llegas a tu casa y se te olvidó lo que te encargaron? Ahí vas para atrás. Entonces, recomendación. Checa la notita, checa el mensajito que te mandaron encargándote eso para la hora de la comida, porque ya es hora de la papa. La 1:33. Ahora sí, ¿ya lo pensaste? ¿Ya te acordaste? Ok, que no se te olvide. Ahora sí, vamos a continuar con lo de nosotros, que es poner buena música. Buena música, pura rola chida. Pura rola para, pues para ir aguantando nada más el hambrito en lo que llegas a tu casa, ¿verdad? Para terminar de hacer apetito. Vamos a poner, ¿qué te parece? Iba a poner ese, pero no, como que no. Como que le falta más vibra, más energía, más acá, algo más de flow. Órale, esto sí me late cacahuate. Me late cacahuate. Qué rollo conmigo, ¿verdad? Vámonos con este cumbión sabroso, con Los Ángeles Azules, 17 años.

con algo de sólido, la música tejana. Presente aquí en la programación de la Jefa 98.7 con lo más reciente de sólido. Esto es Qué Tonto He Sido.

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5: La 1:43 PM. Vámonos rápido. Y hablando de música tejana, ya escuchamos lo más reciente de la música tejana con el grupo Sólido. Y ahora vamos a recordar esta canción tejana a cargo de Pete Astudillo. Se llama ¿Cómo te extraño?

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1: Oigan, pues ya nos vamos, ya nos vamos, ya nos fuimos. Gracias a todos los que se estuvieron reportando en esta fantástica. ¿Fantástica qué? Fantástica tarde. Parte de la mañana, parte de la tarde, quienes me mandaron su mensajito a WhatsApp. Gracias, don Oscar, gracias, Carlitos. Gracias, ¿a quién más? A la raza que se estuvo reportando también de los aztecas. De Emiliano Zapata, de aquí del Mante, de todos lados. Pantera Romero, acá a través del Facebook. A la Carmen, Carmelita, Carmen Guevara, la huerca. ¿Cómo estás, huerca? La raza de la campe, a todos los que se reportaron durante este espacio en el que les acompañé. Yo les deseo una fantástica tarde, buen provecho para todos. Los quiero bastante, pero ya me voy. Es lo que alcance esta canción. Devórame otra vez, es con el plan. Yo soy Mascarola, qué bonita. Hasta mañana.

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1: Beneficios del aguacate. Rico, cremoso y sabroso. Los aguacates son una fruta versátil. Aunque los aguacates tienen un alto contenido de grasa, son ricos en nutrientes y son una gran manera de añadir grasa saludable a tu dieta. Reducirás tus niveles de colesterol en la sangre. Los aguacates son ricos en grasas mono y poliinsaturadas que pueden ayudar a reducir los niveles de colesterol en la sangre y disminuir el riesgo de enfermedades del corazón. Contienen un agente antiinflamatorio. Los aguacates tienen grandes propiedades antiinflamatorias ya que contienen fitosteroles, carotenoides antioxidantes y ácidos grasos omega 3. Regularizan el azúcar en la sangre. Ayudan a detener la resistencia a la insulina, regularizando los niveles de azúcar en la sangre. Además, la fibra soluble en los aguacates mantiene los niveles de azúcar en la sangre estable. Cuidan tus ojos. Los aguacates son una excelente fuente de carotenoide luteína, activo que reduce el riesgo de degeneración macular y cataratas. Elevan tu sistema inmune. El glutatión es un poderoso antioxidante asociado con la salud del sistema inmunológico y los aguacates son una buena fuente de esta sustancia. Mejoran tu digestión. La fibra en los aguacates ayuda a mantener una buena digestión. Piel radiante. La vitamina C y la vitamina E presente en los aguacates ayudan a mantener la piel nutrida y brillante.
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4: 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El poderoso antiséptico deja las uñas con un aspecto saludable de nuevo. 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

0: dispuesto a participar en esta mesa de análisis sobre la problemática vigente que atraviesa el campo aquí en la región centro del estado, en el sur, pero todo, también en el norte y, bueno, pues a nivel nacional.
1: Así es, un tema pues bastante interesante. Y bueno, antes de dar pie a este análisis que estaremos dando al tema pues de la siembra o la producción de sorgo este año en Tamaulipas, queremos comentar que hoy es 18 de agosto, es el Día Mundial de la Prevención de Incendios Forestales, y bueno, pues es una fecha enfocada precisamente a la prevención y la concientización sobre los incendios forestales. Hay un impacto importante. Recientemente teníamos aquí en cabina a quien está al frente del área forestal en desarrollo rural, y pues nos compartía que precisamente las quemas agrícolas han sido particularmente este año quienes han encabezado pues el inicio de los incendios forestales en Tamaulipas. A diferencia de otros años, dijo, este en particular ha sido eso. Y pues bueno, es un día sobre todo de concientización por esta situación que afecta pues a todo Tamaulipas, a todo México, y que a veces creemos que solamente afecta a la población cercana donde se dan estos incendios. Sin embargo, pues el impacto es mucho más grande y va mucho más allá. Y ayer compartíamos incluso con el buen Ángel Ara, que para allá, para la región del ejido donde él está y algunos otros ejidos, pues se había venido la lluvia y pues esto también era algo importante, médico.
0: Así es, mira, primero que nada, hacer un breve comentario sobre el día del control y combate a los incendios forestales. Uh-huh. Es importante la participación de todos, de toda la comunidad, desde el techo de la casa o desde una escalera, cuando andamos nos damos cuenta de que hay humo por ahí, y eso es una alerta. Entonces debemos siempre, cuando vamos viajando por carretera y nos toca ver algún fuego por ahí y que está agarrando vuelo, pues es importante que lo reportemos. Normalmente en las carreteras hay anuncios, hay un número 1-800 y hay que hacer uso del teléfono. Ahora pues cualquiera puede reportar a través de su teléfono celular pues el incendio, con la idea de que este pues se pueda controlar de una manera más fácil. Recordemos que pues tanto el bosque como los agostaderos es la casa de todos, o sea, es el jardín de todos, o es el pequeño parque contiguo que tenemos, y hay que cuidarlo porque vemos cómo han subido las temperaturas y es el efecto del cambio climático. Es natural que cuando hay una sequía prolongada, pues también los pastizales, los agostaderos, el mismo bosque, haya desprendimiento de hojas y haya una cama propicia para que cualquier chispa o a veces el propio calor candente del sol propicie la combustión y empiece un incendio forestal. Pero también, como tú lo referías y a través del funcionario encargado de esa área aquí en el gobierno del estado, pues gran parte de los incendios que pronto vemos pues son provocados porque hay quemas agrícolas que se salen de control, y bueno, pues esto genera la problemática. Y bueno, pues es importante que cuidemos, que participemos en el control. Claro que quienes pudiéramos ser voluntarios en algún momento para participar en ello, pues debemos acercarnos a las autoridades para recibir una capacitación previa, porque tampoco la imprudencia de pronto puede convertirse en tragedia. Y pues este año en particular sufrimos un calor muy fuerte, una canícula muy, muy, muy cálida, muy de 40 o más de 40 grados, varias de las semanas de esos 40 días. Entonces esto pues generó que desde un lote baldío hasta una basura que mal abandonada ahí pueda ser propicia para que se genere algo de combustión. Y bueno, hay que estar muy alertas desde nuestra casa, con nuestros vecinos, con nuestra manzana, nuestra colonia, nuestro sector, pero también en carreteras y en el bosque, como hacía alusión en la etapa inicial.
1: Así es, médico. Le digo, recientemente estuvo aquí Selena Ramírez, quien es directora de Fomento Forestal, y decía que particularmente este año han han cambiado varios temas en torno a los incendios forestales, y uno de los temas pues es precisamente las causas, y otro tenía que ver con pues que bueno, las superficies también afectadas, y nos decía, ¿no?, al menos el 53% de los incendios, que parece, según recuerdo, eran 19 los que se han registrado, pues eran entre por fogatas y estas quemas agrícolas o agropecuarias, que pues son utilizadas precisamente para eliminar estos residuos en las parcelas, pero que, como bien usted lo refería, médico, pues se salen muchas veces de control por, entre muchos factores, pues el tema de la sequía, ¿no? Y la situación tan fuerte que está en Tamaulipas, y por ello, pues bueno, recientemente incluso se llevaban a cabo ahí algunas actividades forestales para recuperar precisamente estas áreas. Y también en el tema de las brigadas, pues también hablaba ella de una convocatoria que lanzan cada año para precisamente pues la inscripción de estas brigadas rurales, que son los primeros que llegan, los primeros combatientes que llegan cuando se da un incendio en las zonas en donde a veces son complicadas, pero que la gente de estas comunidades la conoce perfectamente, porque pues son sus áreas en la sierra, en estas áreas rurales.
0: Así es, sí, todo el mundo que las zonas rurales conoce brechas, conoce caminos, conoce la sierra y la recorre, a veces caminando, a veces en vehículos o a veces a lomo de un caballo, de una mula. Entonces, la gente conoce bien y sabe cómo coadyuvar. Y también es importante que quienes habitan o provenimos de las zonas rurales de nuestro país, pues tenemos una mayor conciencia de la protección y el cuidado medioambiental. Entonces, muchas veces, si bien es cierto que hay quemas agrícolas, no son los lugareños, a veces son los citadinos, sí, los que van y queman y luego dejan ahí. Ajá. Y de pronto pues no le dieron el seguimiento apropiado a una quema, y bueno, esta se sale de control y generan esas a veces una colilla de cigarro que avienta, sí, a alguien que va en un vehículo a un costado de la carretera. A veces son en botellas de vidrio que de cerveza o de refresco que las avientan, se quiebran, y esa sola el calentamiento del vidrio. Uh-huh. Y con estando a un lado de un pasto seco, que hay muchísimos ahorita, esos son los que generan el problema. De hecho, en los solares baldíos aquí en la ciudad, que hemos tenido innumerables de incendios, sí, en estas últimas semanas, es precisamente esa combinación de pasto seco con vidrio. Entonces, uh-huh, y con las temperaturas arriba de 45 grados, el vidrio pues casi está ardiendo. Entonces eso se les da mucho trabajo a los bomberos, y a veces queremos que los bomberos hagan todo. Claro. o que los guardias rurales, o que las personas que están en las áreas de protección civil o el ejército, bueno, pues que los pongan a trabajar. Pues la verdad es que ellos trabajan de manera permanente, pero las imprudencias son las que generan esta desconexión que tenemos con las zonas rurales o con el bosque o con las praderas. Es lo que nos hace que no valoremos, y es importantísimo que todo el mundo cobre conciencia de la gran relevancia que tiene actuar en comunidad y cuidando la casa de todos, que es Tamaulipas, que es México, que es el mundo, que de pronto nos sacuden terremotos o ciclones y decimos, oye, pues ¿qué estará pasando? ¿Se va a acabar el mundo? Pues no lo estamos acabando. Sí, claro. O sea, todos estamos incidiendo en que estos problemas que aceleran el cambio climático estén cambiando el entorno del medio ambiente a nivel global, en el globo terráqueo, y bueno, pues estas son las consecuencias, y hay que aprender a cuidar, a querer la casa.
1: Así es, médico, y a cuidarnos, como lo decía usted, en el tema de cuando asistimos a estos lugares, a veces prendemos las fogatas o la simple colilla de cigarro o un vidrio que simplemente se aviente. Es importante pues tomarlo en cuenta, y tomar en cuenta también que de acuerdo a Protección Civil, pues el calor sigue, hoy se siente este bochorno, y hoy se reportan temperaturas hasta sensaciones térmicas de entre 44 y 48 grados centígrados en las diferentes regiones del estado de Tamaulipas. Así es que, pues bueno, parece que la canícula no sale, no ha salido, y hay que seguir pues tomando en cuenta estas consideraciones. Nos vamos a ir a nuestra primera pausa. Antes quiero mandar un saludo muy afectuoso a mi padre Ignacio y a su esposa Lizeth, que vienen en carretera, por ahí nos vienen escuchando ya. y vienen a la capital. Y bueno, también un saludo afectuoso a toda la gente que viene por las carreteras de Tamaulipas. Nos vemos a nuestra pausa comercial y enseguida regresamos en Hablemos del Campo.
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4: En su programa hablemos del campo y bueno, hoy precisamente vamos a platicar sobre pues esta situación que parece algo contradictoria, ¿no? Tamaulipas sigue siendo el número uno a nivel nacional en producción de sorgo. Pero este año particularmente la cosecha ha sido extraordinariamente baja. Hay que recordar que, bueno, de acuerdo a lo que nos han compartido las propias autoridades o los reportes que se tienen, pues Tamaulipas llegó en sus buenos años a producir alrededor de 3.6 millones de toneladas de sorgo. Algunos años recientes, no muy lejanos, pues se habló incluso de que rondaba esta producción entre los 2 millones. Y bueno, ahora recientemente el secretario de Desarrollo Rural de Tamaulipas, Antonio Varela, pues reportaba que se cerraba con apenas alrededor de 800 mil toneladas. Es decir, pues algún 60%, 55% por ahí, por ciento menos respecto al promedio, pero pues destacan que seguimos siendo número uno a nivel nacional. Primero que nada, médico, pues en este análisis al tema, su percepción precisamente de esto.
5: Pues mira, esto es consecuencia, desgraciadamente sí es una producción muy raquítica, muy ínfima, pero Tamaulipas es de los estados que más hectáreas, más mayor cantidad de superficie destina a la siembra del sorgo. Es el cultivo más importante. En la zona norte se llegaron a sembrar en determinados momentos hasta 900 mil hectáreas de sorgo. Uh-huh. Y de maíz, o sea, entre 800 y 850 de sorgo y entre 50 y 100 y un poco de 100 mil de maíz, dependiendo de las condiciones en los distritos de riego, la disponibilidad de agua. Entonces, eso se ha venido. El productor se ha venido apanicando, o sea, antes había quienes sembraban amplias superficies porque había crédito, había seguro y había estímulos a la comercialización. Esos tres elementos importantes, el precio se establecía a nivel nacional, entonces se hacían los paquetes tecnológicos, se evaluaba cuánto era el costo de producción y en función de eso pues se calculaba y bueno, pues había cierta daban un margen de rentabilidad y bueno, cuando había siniestros pues los seguros absorbían las pérdidas y el productor cuando menos rescataba la inversión. Entonces, al no haber ese esquema, muchos productores han quedado fuera de las posibilidades de sembrar los volúmenes de tierra que antes hacían. Se han compactado esas superficies. Pues recordemos que de acuerdo a los datos de la propia Secretaría de Agricultura, en la zona norte, en el ciclo otoño-invierno reciente, se sembraron cerca de las 400 mil hectáreas. Entonces, y desgraciadamente las condiciones, la mayor parte es temporal. En algunas zonas no hubo abundantes, no hubo lluvias, en algunas las lluvias no fueron en las etapas más apropiadas, hubo mucho calor en la etapa final, cuando se forma el grano y la panoja y bueno, pues no hubo la humedad y no adquirió el peso y las características más propias para ser una buena cosecha, ser buen grano. Y esto pues a reserva de confirmar con la SADER y con la Unión de Productores de la Zona Norte, pues si son es cierta esa cifra que da el ingeniero Antonio Varela, pues pues es un volumen muy bajo. Entonces, eso es reflejo de esa circunstancia y de la falta de apoyo para la agricultura comercial. Hay un segmento importante que son los pequeños productores que siguen recibiendo la producción para el bienestar, fertilizantes y algo de apoyos para la comercialización. Pero es comparado con el volumen, no pinta esa aportación que hacen las pequeñas superficies, porque en el caso de Tamaulipas hay muchos productores que son ejidales que no entran, porque su esquema parcelario no son 5 hectáreas, son 10, son 15 o son 20, sí. Y pues no entran en ese esquema. Se ha estado insistiendo para que Tamaulipas pueda entrar en ese esquema, pero hasta ahorita ese traje a la medida pues no ha terminado de confeccionarse, no ha llegado. Entonces, es esa la causa del desestímulo que hay para los productores de sorgo en la zona norte. Y bueno, hay dos ciclos agrícolas. Ahorita está el ciclo primavera-verano, que lo fuerte es aquí en la región centro y sur del estado. Y los productores tuvieron muy buena humedad en mayo y junio, pero esa humedad ya prácticamente se esfumó. Y bueno, necesitaban urgentemente de lluvias para poder animarse a sembrar, como bien lo comentaba Ángel Lara, aquí en el ejido Ávila de Camacho y en algunas zonas aquí aledañas a Victoria. Hubo precipitaciones muy disparejas, no en todos los lugares llovió de la misma manera, pero bueno, ojalá que al haber salido la canícula y que bueno, que es periodo de tormentas y ciclones para el Golfo de México y el Atlántico, ojalá y nos llegue algo de lluvia y bueno, que venga a poner, a cambiar el escenario, el panorama, y que los productores de la zona centro y sur del estado puedan establecer el cultivo de sorgo, a pesar de que pues no hay grandes expectativas del valor de los granos en para este ciclo.
4: Así es. Hace días, médico, platicaba con en este tema que se estaban organizando allá en la frontera norte para una manifestación pacífica, y bueno, dentro de los temas pues nos comentaban que si este año pues el panorama estaba así, ya el panorama que ellos estaban viendo para el que venía pues era todavía más complicado, ¿no? Porque pues de alguna manera ya están con esta preparación de tierras, ya están viendo o decidiendo qué hacer, y que muchos pues incluso que rentaban sus tierras porque en su momento ya no les convenía sembrar sino rentar, pues ya ni las estaban tampoco rentando, porque pues la gente tampoco se quiere animar a eso, ¿no? Es una situación más complicada lo que pudiera venir si el panorama sigue igual en cuanto a la sequía y bueno, la falta de todos los apoyos.
5: Así es, al productor mediano y pequeño pues le está yendo mal. Entonces ellos tienen las opciones de rentar al que sembraba por volumen, pero el problema está alcanzando a los pequeños, grandes, y a los medianos y a los grandes productores. Entonces están buscando otras oportunidades, otros nichos de mercado, de otros cultivos, pero de una manera como explorando, porque dices, pues ya no... Hay un dicho en el campo que dice, pues sales como las gallinas. Y pues como poniendo, las gallinas ponen los huevos, pero uno a veces que inviertes, pues le pones de más y no rescata ni la inversión. Entonces es importante que desde los gobiernos federal, estatal y municipales se revisen a fondo las estrategias del campo, alternativas. ¿Cómo sí y cómo poder reorientar a lo mejor algunas zonas para seguir sembrando sorgo, otras buscarle otro destino? Pero sí que se dé ese acompañamiento. Ahorita la incertidumbre está incluso para los de maíz, que el maíz es el que se utiliza para la tortilla, y la tortilla pues la comemos todos los días. Entonces, afortunadamente hay una lucecita ahí en el camino, de que ahora en la reciente visita de la presidenta Claudia Sheinbaum al estado, que estuvo 3 días, estuvo en una zona, en las zonas agrícolas, ahí en Reynosa y Matamoros, aunque venía con el tema de vivienda, bueno, se dio oportunidad, yo creo que motivado por las presiones un poco que había de las movilizaciones de los campesinos, que aunque no llegaron a los bloqueos, pues sí se manifestaron. Entonces, probablemente el gobernador tuvo la oportunidad de plantear con la presidenta cuál era la situación de Tamaulipas, de los granos, del maíz, y entonces... ayer anoche se emitió un comunicado ahí por parte del gobierno del estado en donde hacía referencia de ese intercambio de sus gestiones que hizo el gobernador ante la presidenta y que se abrió la posibilidad para que Tamaulipas pueda entrar a ese programa de precio justo para el grano de maíz en el que ya están otros estados como Sinaloa, como Michoacán, como Jalisco, y que Tamaulipas pudiera entrar. Recordemos que hace poco se manifestaron los productores de abasolo con pidiendo ese respaldo, sí. Y hasta ahorita pues no ha habido una respuesta satisfactoria. Esperemos que en esta interacción que se dio entre el gobernador y la presidenta, que seguramente alimentados con información de la Secretaría de Desarrollo Rural y la SADER, puedan tener un mejor panorama de cuál es la situación crítica en el caso del maíz. Y bueno, ahí en el comunicado se hablaba de que incluso Tamaulipas podría aumentar las zonas productoras de maíz, además de abasolo, en el que es el distrito 086, que incluye abasolo y Soto la Marina, más el 026, que es el de la Ribereña y parte de Reynosa, Río Bravo, pudieran ampliar esa zona, y también otros dos distritos que están acá al sur del estado, Jicotencat y El Mante, para ampliar esa zona maicera, y que bueno, que ya pintando un poco más el maíz en Tamaulipas pueda considerarse en ese esquema de precio justo para el maíz. Y bueno, si hay estímulos para el maíz, pues ojalá que también pudiese entrar en el esquema de alguna manera el sorgo, pues para que no estén a la deriva. Es el principal cultivo en Tamaulipas, y es el principal cultivo porque para eso alcanza el agua que existe en la mayor parte de las regiones del estado. No podemos sembrar muchos otros granos porque realmente el sorgo pues es el más sufrido, el que a pesar de las sequías pues sí generaba cierto equilibrio y seguía costeando sembrarlo. Entonces diversificar a otros granos, a otras leguminosas, pues es difícil porque requieren más agua, requieren más cuidados y requieren de compradores cerrar en la agricultura por contrato ese mercado, porque pues normalmente los precios, los granos básicos son los que han entrado, el trigo, el maíz y el sorgo de una manera secundaria siempre entraron en el paquete de estímulos, y ahora el sorgo pues sigue al margen.
0: Así es, médico. Pues bueno, nos vamos a nuestra segunda pausa comercial y enseguida regresamos para seguir hablando de este tema. Estamos en Hablemos del Campo.
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4: Obras de agua potable.

0: nosotros. Y en este martes de análisis, pues bueno, también tenemos aquí en la línea telefónica al compañero y amigo Ángel Lara. Gracias primero, Ángel, por el tiempo y pues también un mejorcito panorama. Platicábamos hace un momento sobre el tema de las lluvias, que para algunas áreas del área, para algunos ejidos, perdón, del área rural, pues les fue algo bien, ¿no?, en estos días de lluvia.
1: ¿Qué tal, Italia? Muy buenas tardes, muchas gracias por atender mi llamada en la mesa de análisis. Bueno, físicamente no puedo estar ahí con ustedes, pero a través de la magia y la tecnología, desde donde nos encontramos, tengo la oportunidad de poder decir una opinión sobre el tema que hoy precisamente nos estás preguntando. Un saludo a Médico Terrazas y a todos los radioescuchas que a esta hora de la tarde se dan cita. Fíjate que muy contentos en la región, al menos donde estamos nosotros, que es la parte sur de Ciudad Victoria, en el municipio de Victoria, pegado con el municipio de Casas y una parte de Quiera, porque el día de ayer se presentó una precipitación muy importante. Estamos hablando de entre una pulgada y 1.5 pulgadas aproximadamente en esa zona, y eso viene, por supuesto, a revitalizar, a modificar por completo la actitud de los compañeros agricultores. Claro. Escúchenme a mí cómo les digo, porque la verdad que teníamos un panorama completamente desolador, una sequía muy, muy, muy complicada. El hecho de que tengamos una precipitación de esta magnitud, pues la verdad que viene a darnos una bocanada de aire fresco, puro, limpio, para poder ahora sí que darle de lleno a la temporada de siembra de este ciclo agrícola primavera-verano 2026, que es la siembra del sorgo. En esta región, pues vamos desde el ejido, donde estamos nosotros, que es Ávila Camacho, que es donde se presentó la lluvia, hasta los campos.

0: rutas 1, 2, 3 de aquel lado del ejido La Lajilla en el municipio de Casas, La Gloria, Lázaro Cárdenas, Las Tortugas y toda esa zona, que es, para ser más específicos, que es el rumbo de la carretera Zaragoza, pues donde me están escuchando, pues se presentó una excelente lluvia, ¿no? Entonces, bueno, la mayoría de los compañeros agricultores ya están prácticamente listos, porque bueno, hace más de 15 días ya estábamos en condiciones, al menos administrativas, de poder empezar la siembra, pero no teníamos la humedad. Entonces, compañeros tienen ya su sembradora con los platos bien calibrados, la semilla lista. Por cierto, el gobierno del estado, en la Secretaría de Desarrollo Rural, han estado llamando a compañeros que se inscribieron en la solicitud del programa de semilla, y bueno, son tres sacos de semilla en promedio que se les está apoyando a los compañeros, lo cual es bueno, y eso nos permite poder sembrar un promedio de entre 6 y 8 hectáreas, de acuerdo a la cantidad de granos por metro que vayamos a sembrar. Decirles también que en cuanto al tema de la ganadería, vine a reponer de esta lluvia los pastos, los matorrales. En 5 días podemos hablar de que ya va a haber nuevo pasto y habrá nuevos rebrotes en los montes, y eso le mejora las condiciones corporales, por supuesto, al ganado. Creo que es una buena noticia. Es lamentable la situación que estamos pasando a nivel general, porque pues son aguas cortadas, decimos acá en el rancho, son aguas cortadas que solamente en alguna región cae y en otras partes pues sigue padeciendo esta sed terrible. Por si tal es un ejemplo, donde está el complejo ganadero de la Unión Ganadera Regional, toda esa zona, que es un rancho ganadero muy importante, pues tenemos todavía pues afectación por la falta precisamente de esta lluvia para el tema de los pastos, ¿no? Uh-huh. Pero bueno, en el tema agrícola, esta zona es muy importante, sobre todo la zona de Villa Casas, el Ejido del Amparo, Lázaro Cárdenas, La Gloria, toda esa parte donde pues muy seguramente tanto piso, que yo estimo que sean unos 3-4 días, pues vamos a nuevamente escuchar los rugidos del tractor y iniciarán las siembras de los compañeros agricultores.
1: Ángel, y de alguna manera, recientemente que hablábamos de esta situación que ocurrió en la frontera con esta baja producción en estos municipios de esta región de San Fernando, Vallehermoso, Río Bravo, Reynosa, con la baja producción de sorgo, y tú nos referías que de alguna manera pues es la antesala que ustedes tienen en esta región centro. Y aunque hoy, bueno, estas lluvias dan un mejor panorama, ¿hay una mejor expectativa de lo que pudiera venir en este ciclo para esta región que tú mencionabas, Ángel?
0: Es impredecible. La verdad, está complicado poder aventurarnos y decir que las condiciones van a estar mejor, porque honestamente esta cantidad de lluvia no soluciona el problema que tenemos. Uh-huh. Creo que, siendo realistas, como lo comenté en alguna ocasión, y precisamente fue una expresión de uno de los agricultores de aquí en la región, de la zona centro, que decía: el mismo fenómeno que sucede en el norte viene y se replica en la zona centro cuando hacemos el primavera-verano después de ellos. Uh-huh. Y es una experiencia que ellos tienen por años. Y el hecho de que lo haya abordado en esta ocasión, pues es precisamente reflejo de lo que está sucediendo. Ante la falta de humedad, seguramente habremos de tener parcelas sin sembrar. Hay parcelas que aún no se preparan, incluso precisamente por lo mismo, porque no, primero, bueno, no hay los incentivos, no hay los medios para que los compañeros puedan arriesgar su capital, lo poco que tienen, para endeudarse y poder hacer todo el proceso, que en alguna ocasión ya hicimos números ahí en la mesa y explicábamos cuánto se invertía por hectárea para poder hacerla producir. Vemos parcelas que se quedaron sin preparar, entonces esas parcelas no se van a sembrar, por un lado. Y por otro, no nos garantiza esta línea que vayamos a tener una copiosa cosecha, puesto que da las condiciones para poder sembrar y probablemente llegará hasta la edad de los 45, 50 días quizá, con buenas condiciones. Pero el sorgo va a requerir agua para poder hacer su floración, para poder hacer el llenado de la espiga y, por supuesto, para poder hablar de una posible cosecha. Entonces, creo que creo que, bueno, aunque se escuche difícil, pues tienen razón los compañeros que con experiencia, con base a estadísticas, por supuesto, que no ha citado el médico, pues se aventuran a poder decir que las condiciones son muy parecidas o muy, muy semejantes a la del norte. Pese a ello, bueno, pues hemos escuchado las declaraciones del señor secretario Varela, que dice que aún, sin embargo, Tamaulipas sigue siendo punta de lanza en la producción de sorgo. Bueno, pero es gracias al arrojo de nuestros agricultores, a esa interés de poder preservar la agricultura. Y algo muy importante hay que decirle al secretario, que es gracias a que los compañeros agricultores pues no guardan el tractor, no guardan el arado, porque es la única manera, es un modo de vida y es la única manera de poder sostener a su familia.
1: Así es. Y Ángel, y bueno, nada más para que nos alcance antes de irnos al corte, me gustaría también que nos compartieras parte de estos acuerdos o, pues sí, de lo que van como organización, como CNC allá ante las instancias federales, pero ante su propia organización primero, a plantear una serie de temas que abordaron recientemente en la sesión que se llevó a cabo el viernes y que tiene que ver con estas necesidades de los productores de Tamaulipas.
0: Claro. Hay que ser muy puntuales en Italia en decir, ya lo has replicado tú ahí en tu nota, que la Confederación Nacional Campesina, las ligas de comunidades agrarias en el estado, en los estados, no ven colores, no ven colores cuando se trata de reclamar que volteen a ver al campo. Uh-huh. Y en ese contexto, en ese sentido, es que la Liga de Comunidades Agrarias de Tamaulipas ha preparado una minuta con todos los planteamientos que a lo largo y ancho del estado productores de las diferentes ramas de producción han planteado para que las podamos llevar quienes seremos delegados al Congreso Nacional, a la Ciudad de México, los días 26, 27 y 28 de agosto, para poderlo llevar y para que sea escuchado y tomado en cuenta. Pero algo muy importante, la parte que a nosotros como organización que siempre hemos buscado llevar es precisamente a la Cámara de Diputados, donde se distribuye el presupuesto federal y donde se asignan recursos a los diferentes programas de apoyo al campo. No tendría caso que yo los registre en una minuta, la firmemos y la guarde. No tendría caso que la CNC a nivel nacional me escuche plantearlos o escuche a los delegados que vamos de Tamaulipas y los registre y los guarde, y no los llevamos a la instancia correcta, que es la Cámara, donde los diputados tienen la tarea de escucharnos y bueno, pues resolver, por supuesto, si es que tienen un compromiso con los campesinos, con los agricultores, resolver en beneficio de todos, sin distingo de región, sin distingo de afiliación política, sin distingo de afiliación a una organización productiva. Simple y sencillamente apoyar el campo y apoyarlo en términos pues, generales.
1: Pues muchísimas gracias, Ángel. Y pues bueno, esperamos pronto tenerte por acá en cabina y pues reiterando el agradecimiento por siempre estar al pendiente de este programa y sobre todo de la mesa de análisis.
0: Al contrario, muchísimas gracias a ti, gracias por permitirme participar al día remota. Ahí les estaré informando de cómo va el ciclo de siembra, que yo en la mañana que estuve por los campos hay compañeros que ya quisieran estar poniendo la semilla ahí en el surco. Un saludo al médico Terrazas y un saludo a todos los radioescuchas.
2: Gracias, Ángel. Buena tarde y buen provecho.
1: Gracias, y pues también un saludo a toda la gente que está preparándose y que pues tiene la expectativa en este ciclo y que pues a pesar de todo sigue con esta meta de seguir fortaleciendo el campo mexicano, seguir con el sorgo y pues a echarle para adelante, ¿no? Ya ahora sí que si tomaron la decisión de seguir, pues a impulsarse. Nos vamos a nuestra pausa comercial y enseguida regresamos con más.
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8: Estación del registro de precipitaciones pluviales en las diferentes zonas, ya sea en la frontera, en el Valle de San Fernando, aquí en la zona centro, el altiplano o el sur. Pero las precipitaciones son muy parecidas. Excepcionalmente, cuando nos llega o una colita de ciclón o una tormenta o de pronto un temporal extraordinario, como ocurrió en el caso de en mayo y junio, por ahí. Pero desgraciadamente estas lluvias precedieron y luego vino la canícula, pues prácticamente se las llevó. Entonces, es difícil. Necesitamos que haya más agua de tormentas, de ciclones, que nos llegue uno en la zona norte para que se vuelvan a llenar las presas, y que bueno que las presas de aquí del centro y sur del estado también mejoren sus condiciones, para que en las zonas de riego pues podamos sacar ese extra que de pronto las zonas temporaleras no nos aportan. Y el principal, uno de los, o sea, esa es la sequía de lluvia, pero la mayor sequía que afecta a la producción agropecuaria, pues es la sequía presupuestal. O sea, esos programas que desde el gobierno de Enrique Peña Nieto se fueron restringiendo de una manera muy, muy brusca. Uh-huh. Entonces, y continuaron con López Obrador, y en este ha avanzado un poquito en comparación con el sexenio pasado, pero siguen estando los cuellos de botella importantes para el financiamiento, para el seguro, y para la comercialización y para la reorientación de los esquemas de producción, qué cultivos, qué zonas, qué mercados, para redireccionar y darle una mayor viabilidad y posibilidades de éxito a la agricultura. Ante un panorama así de crítico, por falta de lluvias, por el cambio climático, y más desolador por la sequía presupuestal, el campo pues está dando pasos muy, muy sufridos para sobrevivir, y el resultado es esas 800,000 toneladas de sorgo, pues comparadas con los últimos reportes muy buenos que había de 1,800,000 o 2 millones o un poco más de 2 millones de toneladas de sorgo, cuando había otros esquemas de apoyo al sector productivo, al sector agropecuario de Tamaulipas y de todo el país. Entonces, ahorita, por ejemplo, los productores gritan y gritan fuerte que los que los granos queden fuera del Tratado Libre de Comercio en la renegociación. ¿Por qué? Porque al estar en el Tratado Libre de Comercio, pues los precios que rigen en el mercado de los granos a nivel global, pues es la Bolsa de Chicago, y los costos de producción no importan. Y bueno, y si a eso se le agrega que los gobiernos, en lugar de incentivar la producción y de apoyar a los productores, se dedican a importar granos, pues eso pesa más y hace que el campo pues sea cada vez más inviable, y que solamente los muy valientes como Ángel Lara pues sigan arriba del tractor o arriba del caballo y buscando alternativas, y buscando el cómo sí, haciéndole un poco a la ganadería, un poco a la agricultura, un poco a la citricultura y un poco a la venta de tacos, ¿sí?
1: Porque sí, desde todo.
8: A todo hay que entrarle para sobrevivir. Entonces, esa es la situación real del campo. Entonces, es importante que haya un replanteamiento muy a fondo y que no sean nada más mejoralitas o mejorales para atender circunstancias especiales, pero que en el fondo no tengamos esos esquemas que sean la columna vertebral de la producción y productividad en el campo de Tamaulipas y de otras muchas regiones del país.
1: Decía una diputada recientemente con este caso de la visa de Don Andy, el hijo del expresidente, y pues la situación ahí mediática que se dio, el pronunciamiento de la presidenta, y bueno, luego ahí parece la rectificación. Decía, no, presidenta, no se pelee ahorita con Estados Unidos por una visa. Hay temas importantes como el tema de los luego Estados Unidos se va con los aranceles, aquí lo hemos platicado, el tema del tratado que está todavía ahí fuerte. Entonces decía, no, presidenta, no se desvíe por ese tema cuando hay muchos otros que se deben de tomar atención, ¿no?
8: Así es, yo creo que fue un asunto mediático y bueno, pues le dieron un coscorrón donde duele y bueno, pues es una reacción natural, pero esperemos que la atención no solamente de la presidenta, sino del gabinete, de los diputados, claro, y todas las gentes que están en la toma de decisiones importantes para la viabilidad y la gobernabilidad en México, pues le den la prioridad y sean resolutivos en el caso de la situación tan difícil y tan preocupante en la que está el sector primario en México, que es la agricultura, la ganadería, la citricultura, la silvicultura.
1: Y ya lo decía Ángel también, el tema de las propuestas que ellos llevan como confederación, pues a los legisladores, ¿no? Que también aquí en este programa pues hemos dicho que no hemos visto a esos diputados, senadores, diputados federales, locales, abanderar a los productores, a los agricultores, a los ganaderos de todo el país, no solamente de Tamaulipas, sino defender esas causas, digo, especialmente a los de aquí de la entidad, pero no los hemos visto defender estas causas. Pero bueno, pues el tiempo se nos ha ido. Médico, muchísimas gracias por habernos acompañado y pues bueno, vamos a seguir al pendiente de este y más temas.
8: Sí, gracias por la invitación y pues un saludo a toda la audiencia, que tengan un buen provecho y vamos a hacer oración colectiva para pedirle a Dios que nos siga mandando agua en esta ocasión y que Él no nos abandone, que ojalá Diosito no nos abandone nunca, porque bueno, de pronto los gobiernos sí nos olvidan. Entonces es importante mantener la fe y la esperanza y pues que vengan tiempos mejores para el campo y que con el tiempo también vengan funcionarios mejores para que sensibles y que puedan contribuir al engrandecimiento del sector agropecuario.
1: Así es, y es lo que dicen los productores cuando empiezan, ¿no?, estas siembras, que la fe es la que los impulsa a seguir apostándole al campo, y qué bueno que lo siguen haciendo, porque al final pues todos somos beneficiados con gente que sigue apostándole al campo, porque siempre hemos dicho, ¿no?, somos los más afectados cuando se dejan también de sembrar. Y pues bueno, ha sido todo por hoy. Ahora sí que es un tema en el que pues un primer lugar no debe de dejarnos ahí tranquilos, porque pues bueno, un primer lugar con menos productores, con menos hectáreas, con menos cosecha, pues es también una llamada de atención. A nombre de Organización Radiofónica Tamaulipeca y de nuestro director general, el ingeniero Enrique Cárdenas del Avellano, le agradecemos a usted que nos escuchó y nos sintonizó el día de hoy. Y bueno, recuerde que mañana tenemos una cita en punto de las 2 de la tarde en este su programa Hablemos del Campo. Si está comiendo, buen provecho. Recuerde que los alimentos que llegan a casa pues son precisamente producto del trabajo de mucha gente del campo. Muy buena tarde.
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1: A partir de la presente semana, las organizaciones cañeras del Mante darán inicio a una segunda aplicación de agroquímico en la totalidad de los plantíos de caña sembrados en el Mante. De acuerdo con el seguimiento que dieron las áreas de campo de las organizaciones cañeras, se informó que dentro de este monitoreo se identificó un avance en la eliminación de esa plaga de un 75%, pero queda un 25% de presencia en el campo, por lo cual será necesario realizar una segunda aplicación a la brevedad. Sonia Mayorga López, dirigente de la Unión Local de Productores de Caña de Azúcar de la CNC, dijo que tras el acuerdo tomado, se activarán los trabajos de fumigación y recomendó a los dueños de parcelas cañeras estar presentes cuando se realice la aplicación para supervisar la cantidad de producto y la forma como se diluye en agua para que se aplique de forma correcta el agroquímico. Señaló que a través de los comisariados ejidales se notificará los días y las zonas donde tocará la aplicación de fumigación, por lo cual pidió a los productores estar atentos para que se tengan mejores resultados con el trabajo de la segunda fumigación.
2: Derivado de la aplicación que hicimos para el combate de la plaga de la cochinilla blanca, se hicieron monitoreos y se siguen haciendo monitoreos en el campo cañero. Checamos que, gracias a Dios, pudimos combatir un 75%, pero aún tenemos un 25% en campo. Entonces, no podemos dejar que ese 25% se reproduzca, no podemos permitir que nos volvamos a infestar. Entonces, llegamos a un acuerdo de que tenemos que hacer una segunda aplicación. Igual, va a ser igual que la primera ocasión, va a ser con avioneta, donde pueda entrar la avioneta, y donde no pueda entrar la avioneta, pues va a ser con el dron. A los productores, compañeros, pues que asistan, que estén presentes en el momento de la aplicación, en sus predios, para que chequen y que hagan una aplicación correcta, que sea la cantidad de agua que se tiene que aplicar por hectárea. De igual manera, el producto también, que sea el correcto, que sea la dosis.
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8: Thank you. Amigos, amigas, ¿cómo andamos? ¿Cómo estamos? Gracias por permitirme estar con ustedes. Gracias por dejarme acompañarles una tarde más de martes 18 de agosto del 2026. Benny Maldonado con ustedes en la jefa, en la que manda, su amigo de siempre, su seguro servidor Benny Maldonado, desde este momento y hasta las 7 de la tarde. Bienvenidos. Aquí arrancamos con este espacio musical.

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Al cienazo, amigos, amigas, con todo en la jefa, la que manda. Son ya las 3:12 minutos, 3:12 de este martes 18 de agosto.

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2: Y siguen los carrileros del norte.
3: Pues nada más. Al puro cienazo aquí en La Jefa tenemos ya 3:32 minutitos. Sigue sonando la que manda, esto con los carrileros.
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1: Al puro cienazo, damas y caballeros, qué rollo. Qué rollo, cómo andamos para el compita Macario. Para el compa Macario allá en la Nacional Colectiva que está trabajando, echándole puras ganancias, mi buen Macario. Ahí en el conocido taller de hojalatería. ¡Ánimo! Manda saludos al pensionado.

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1: Todo hace indicar que la desesperación, dadas las posibilidades de no alcanzar una candidatura anhelada, se está posesionando de algunos morenistas. De ahí que anden muy apurados, tratando de presionar y ser vistos por los jerarcas del movimiento. Y claro, de quien finalmente toma las decisiones. Nombres cualquier cantidad a nivel estatal. Pero aquí, en lo cortito, es decir, la capital de Tamaulipas, está el caso del diputado federal José Braña Mojica, de quien sus amigos aseguran que ya está preparado para la guerra. Es decir, no solo para enfrentar a sus contendientes, sino al mismo partido en caso de no ser ungido como candidato a la alcaldía de Victoria. El sobrino de ya saben quién, bueno, así lo platican sus cercanos, se siente merecedor de representar a Morena en la contienda por la alcaldía capitalina, por dos razones. Primero, porque fue la promesa y acuerdo en el proceso electoral pasado. Y dos, por el respaldo popular que dice ha logrado. En pocas palabras, que él es garantía de triunfo porque está más limpio que el agua de la Comapa. Y por ende, no tiene señalamientos de ninguna índole. Nada más le faltó decir, no como otros. Y tal parece que en eso tiene razón, porque no hay que olvidar que es en los procesos electorales precisamente en donde salen los pecados de los políticos. Pero el caso es que Pepe Braña ya está mandando señales, por no decir mensajes, a través de sus amigos, de que pueden perderlo si no lo candidatean. Y aunque no dijo que buscaría otras opciones partidistas, la lógica lleva a pensar que si el diputado se siente y tiene la fuerza real suficiente para contender por cualquier partido, pues entonces podría buscarla por otras siglas. Por supuesto que no sería el primer caso de un aspirante a la entidad que resentido buscara cobijo en otro partido y terminara ganándoles. Claro que en los casos ya consignados en la historia política del Estado, sí tenían un liderazgo verdadero. Estaban más allá de simplemente haber recorrido colonias llevándoles media tapita de huevos. Ellos eran personajes que tenían un apoyo real y sus triunfos fueron inobjetables por el poder, precisamente por el número de votos alcanzados. ¿Pudiera ser el caso del diputado José Braña Mojica? Eso solo él lo sabe. Lo que sí es cierto es que los casos de rebelión consignados surgieron precisamente porque el poder no sucumbió a las presiones. Ahora sí, que como diría el viejo dicho, el que manda, manda, y si se equivoca, vuelve a mandar.
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9: 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Las más primitivas eran pequeñas piedras con un borde afilado para cortar o raspar. 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
10: Las 4:11.
11: Claro, claro, seguimos con todo, amigos, amigas. Un tema que me están solicitando con Rigo Tobar, se llama Amor Imposible. Se los voy a mandar rápidamente, complaciéndoles aquí en La Jefa, dedicándoles y, por supuesto, invitándoles para que se reporten. Teléfono disponible, 831-23-2300, está disponible. Envíenme su WhatsApp y también envíenme su mensaje de texto. Quiero dedicarles en esta tarde. Tarde calurosa, por cierto.
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corazón romántico con Guardianes del Amor. Aquí en La Jefa, aquí en La Que Manda. Excelente tarde. 4:15. 4:15.

0: quedó, lo escuchamos con Selena y eso se llama Como la Flor. Muchas gracias por la sintonía, gracias por dejarme acompañarles en esta tarde agradable. Gracias, gracias, gracias. Enviando un saludo muy especial, a ver, un saludo muy, muy cordial para el señor Víctor Celedón. Don Víctor Celedón es de el meritito Irapuato, Guanajuato, y está escuchando a la jefa en ese momento. Dice, voy por la vía corta Yera Tampico y voy escuchando a la jefa. Va en su tráiler, mi estimado amigo Don Víctor Celedón, es trailero y va escuchando a la jefa. Muchas gracias.
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4: Las 4:24.

Y la escuchamos con los Bukis, Ladrón de Buena Suerte se llama este tema. Lo disfrutamos aquí en La Jefa, aquí en La Que Manda. Muchas gracias por la sintonía. Gracias, gracias, gracias, gracias. Qué bonito y qué interesante recibir esa llamada aquí a cabina al 831-2321300. De parte de don Víctor Celedón desde... Bueno, va en su tracto, va manejando vía corta, Yera, Tampico, y escuchando a La Jefa. Él es de Irapuato, Guanajuato. Mucho éxito en su viaje, don Víctor Celedón. Hay que manejar con precaución, hay que manejar con bastante precaución. Don Víctor, le saludo con mucho gusto y gracias por escuchar La Que Manda, La Jefa 98.7. Ya estoy buscando el tema que me pidió para poder complacerle, don Víctor. Aquí es...

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4: Las 4:34.
5: Una con el Pegaso del Pollo Esteban. Se llama Y Tú Como Si Nada. Teléfono en cabina, mis amigos, mis amigas, 831-2323-00. Dígame a quién quieren saludar, a quién quieren dedicarle una canción. Lo haremos con mucho gusto aquí en cabina, 831-2323-00. Como siempre, a sus órdenes. También puede enviar mensaje de WhatsApp desde su celular, el WhatsApp 831-2323-00. El compa Macario ahí en la Nacional Colectiva está trabajando solo, me comenta.

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1: Claro, claro, seguimos mandando galleta a través del 98.7. Son las inoxidables de la jefa. Y esto es el viajecito. Hoy nada más.

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Venga, venga, venga. Una con los Muecas. Vamos a escuchar este tema, esta rolita con el grupo Los Muecas. Aquí en Las Inoxidables, cuando faltan 6 minutos a las 5 de la tarde.

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1: Ahí tal, seguimos al cienazo, mis amigos, mis amigas. Seguimos con todo.
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3: Hola, ¿qué tal, amables amigos? Con el gusto de saludarlos. Ya es martes y estamos listos con todos los detalles de la información, de lo relevante que se ha generado hasta el momento, pero también hay agenda, así que no se la pierda. Esto es ORT Noticias en los deportes. Comenzamos con información de la NFL, los resultados de la generalidad de lo destacado de la semana número 2 de la pretemporada. Por un lado, los Buccaneers de Tampa Bay derrotaron 24-16 a los Jets de New York. Los Bears apalearon 34-10 a los Cleveland Browns, mientras que los Vikings le metieron 13-10 a los Giants. Victoria de los Bills sobre los Panthers de Carolina, 29-14. Los Rams tuvieron una muy buena y destacada actuación en esta segunda fecha de la pretemporada, venciendo 20-12 a los Chiefs de Kansas City. Los Jaguars, por su parte, derrotaron 24-20 al equipo de los Saints. Los Dallas Cowboys, una buena noticia. Aún y cuando la pretemporada puede decir mucho y no, pero ganar es ganar, y lo hicieron venciendo 17-7 a los Seattle Seahawks, mientras que los Ravens vencieron 24-7 a los Eagles, y los Texans perdieron con los Chargers, esto en el ahora una vez más llamado Reliance Stadium de la ciudad de Houston. Vamos con información de béisbol de Grandes Ligas, la agenda para el día de hoy, la agenda vespertina. En este momento ya están jugando los Reds contra los Cardinals de San Luis, también los Pirates de Pittsburgh están recibiendo a los Detroit Tigers, el playboy se acaba de cantar hace apenas 15 minutos, los Devil Rays de Tampa igual están en el Rogers Center enfrentando al equipo de los Blue Jays, o más bien los Blue Jays de visitante en la ciudad de Tampa contra los Rays. Por otro lado, los Phillies de Filadelfia están recibiendo a los Marlins, también ya están jugando. Ahora bien, los partidos que siguen a lo largo de lo que será esta hora, los Red Sox en el Fenway Park estarán contra los D-backs, los Mets están recibiendo a los Padres de San Diego, los Royals de Kansas City contra Athletics de Oakland, los Milwaukee Brewers contra los Mariners de Seattle, los Minnesota Twins ante los Braves de Atlanta, este es un muy buen partido, los Cubs contra los White Sox, estamos hablando de que se van a enfrentar los dos equipos que corresponden a la misma ciudad, de un lado los Cubs de Chicago y los otros White Sox de Chicago. Los parques de pelota están bastante lejos, no están muy cerca. Por otro lado, los Rangers se enfrentan a los Nationals y los Astros de Houston abren serie ante los Angels de Los Ángeles. Serán un total de 3 partidos los que van a jugar ahí en el Daikin Park. Pero por otro lado, con una propuesta diferente que mezcla actividad física, música en vivo y ambiente familiar, este próximo 29 de agosto se va a llevar a cabo la Ruta Norte 5K, un evento que invita a los participantes a correr, trotar, caminar o incluso bailar durante el recorrido. La salida está programada a las 7 de la mañana desde la explanada del gimnasio siglo XXI, el Edmundo Castro Núñez, que está ubicado, recordamos, geográficamente es más fácil, amigablemente, saber que está en el planetario. Los organizadores de Recorriendo Tamaulipas señalaron que esta Ruta Norte 5K está dirigida para todo el público y habrá interesantes obsequios para los ganadores. En los deportes, José Vélez Azad.
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Cienazo, mis amigos, mis amigas. Seguimos con todo en la jefa. Las 5:05, 5:05. Tengo saludos para todo el bandono, ¿no? Que están escuchando ahí en la Carolina, Yucatán. Don Sergio Herrera y compañía. Gracias por escuchar la jefa. Acá también por el rumbo de la Guerrero. Saludos para mi buen Richard Villasana. Échale, compadrito. Échale con todo, mi estimado.

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1: Saludos con mucho gusto, tengo este mensajito, tengo este mensaje aquí. En este momento está llegando ese mensaje, dice... Buenas tardes, podría mandar un saludo para Jesús Jaciel, del ejido Emiliano Zapata del Mante, se encuentra trabajando en Milwaukee, en los Estados Unidos. Dice, ¿puedes poner una canción de Los Ávila? Ah, bueno, déjame la busco. O dice una de Los Mier, la de Te Amo. Dice... Ah, ok, perfecto. Quiere que... decir unas palabras a una chica que quiere mucho. Órale, pues, un ratito más que encuentre la canción. Te la mando, compadrito. Y le doy lectura a ese mensaje.
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2: 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Y no cualquier sobre les puede proporcionar los nutrientes que necesitan. 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
3: 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Descubre cómo elegir la mejor opción, comparar precios y cuidar tu economía.
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3: Cuando abres esa lata o sobre que tanto le gusta a tu gato, ¿tienes claro qué le está sirviendo exactamente en su plato? Aunque lo veas durmiendo en el sofá, tu gato es un cazador innato. Su cuerpo ágil y flexible, sus garras retráctiles y sus sentidos tan desarrollados lo convierten en un depredador por naturaleza.
2: Para mantenerse sano requiere una dieta equilibrada que le aporte elementos esenciales como agua, proteínas, grasas, carbohidratos, vitaminas y minerales.
3: En el mercado podemos encontrar dos clasificaciones de alimento húmedo para gato. Los que proporcionan una nutrición completa y balanceada y los que funcionan como complemento. Los alimentos balanceados y completos están formulados con proteína animal, granos de cereales, proteína vegetal texturizada, vitaminas y minerales.
2: En cambio, los complementos se elaboran principalmente con productos cárnicos, añadiendo un alto contenido de grasa para mejorar su textura y su sabor. Y para que sepas exactamente qué le está sirviendo a tu Michi, el Laboratorio Nacional de Protección al Consumidor analizó distintas presentaciones de alimento húmedo.
4: Analizamos 54 muestras de alimento húmedo para gato. Entre ellas se incluyeron opciones para gatos, gatitos, gatos mayores de 7 años y gatos con necesidades especiales.
3: Para saber qué contiene cada producto, se verificó que todas las muestras presentaran su información comercial y cumplieran con la cantidad de contenido neto declarada en su empaque.
2: En la parte nutricional, se determinó el nivel de grasa, proteína y carbohidratos. Además, se midió cuánta agua hay en los productos.
3: También se analizó el aporte de fibra y se calculó el aporte calórico por cada 100 gramos de producto.
2: ¿Cómo le fue a las marcas analizadas?
4: Entre los resultados más interesantes encontramos que todos los productos cumplían con el contenido neto y que además contaban con el registro de Senasica. El alimento para gato, además de contener las grasas, proteínas y carbohidratos, incluyen aminoácidos como la taurina y la arginina, que son necesarios para los gatos ya que ellos no producen las cantidades suficientes.
3: Recuerda que si un producto promete algo en su etiqueta, debe comprobarlo. Por ejemplo, Purina One Visible Nutrition con carne usa la leyenda Supernutrientes, pero no pudo demostrar que realmente los contenga.
2: Y cuidado con las imágenes engañosas. El producto Grand Pet Carne Fresca muestra la foto de un filete de salmón en su empaque, pero al revisar sus ingredientes, el salmón no está presente. Este tipo de gráficos puede confundir fácilmente.
3: Además, detectamos que tres productos de la marca Grand Pet declaran tener más proteína de la que realmente te están vendiendo.
2: Y en cuanto a la humedad, Gosby Fresco, Adult Tuna with Salmon y Grand Pet Natural Gourmet, receta de pescado a las finas hierbas, contienen más de la que reportan en sus empaques.
3: Finalmente encontramos dos productos de la marca Grand Pet Quisha que incumplen la norma oficial mexicana, ya que no presentan el símbolo de la unidad de medida para indicar su contenido neto.
2: No olvides que cada michi es único.
4: Existen productos que están diseñados para cubrir las necesidades nutrimentales de todos los gatos, pero siempre es recomendable asistir al veterinario y que él determine si necesita una alimentación especial. En el Laboratorio Nacional de Protección al Consumidor trabajamos todos los días para orientar y brindar información a las y los consumidores para que tomen mejores decisiones de compra.
3: Una vez que hiciste la mejor compra y que ya estás en casa, el manejo del alimento es clave para aprovechar todos sus nutrientes. Para empezar, recuerda seguir las porciones sugeridas en la etiqueta. No olvides que una vez abierto el empaque, debes sellar la lata con una tapa de plástico o transferir el contenido a un recipiente hermético antes de refrigerarlo.
2: Si decides cambiar de marca, hazlo de forma gradual. Ve mezclando el producto nuevo poco a poco para evitarle cualquier problema digestivo.
3: Al final del día, leer las etiquetas, comparar opciones y conservar bien su alimento es la mejor forma de demostrarle amor a tu michi.
2: Si quieres tener más información sobre el estudio de calidad de alimento húmedo para gato, consulta la revista del consumidor de agosto en su versión impresa o digital.
5: Revista del consumidor.
3: El camino del aprendizaje tiene distintas etapas y a veces los estudiantes se enfrentan a retos en la escuela que requieren un apoyo extra. Para esos momentos, las clases de regularización son la mejor estrategia de acompañamiento.
2: Su objetivo principal es reforzar, complementar y mejorar lo que aprenden en las aulas a través de una atención completamente personalizada. Con este método, se garantiza un entorno óptimo para la concentración, donde el aprendizaje va al ritmo de cada estudiante.
3: Esto no solo se nota en mejores calificaciones y en la prevención del rezago, también ayuda a desarrollar hábitos de estudio, organización y técnicas de aprendizaje clave para el futuro. Pero sobre todo, le devuelve a los estudiantes la confianza en sus propias capacidades. La regularización es el impulso ideal para consolidar su camino al éxito escolar.
2: Antes de inscribir a tu hija o hijo a clases de regularización, considera lo siguiente para tomar la mejor decisión.
3: Primero, identifica sus necesidades de aprendizaje, ya que cada estudiante tiene dificultades distintas. A partir de ahí, busca un lugar con una metodología de enseñanza que se adapte a su estilo.
2: Al momento de elegir, compara distintas opciones, verifica el perfil de los docentes y dale preferencia a los lugares que ofrezcan grupos reducidos.
3: Para ir a la segura, consulta referencias de otras madres, padres o tutores. Y un paso indispensable, antes de firmar cualquier documento o hacer un pago, revisa el buró comercial de la Profeco en burocomercial.profeco.gob.mx. Así sabrás si el lugar tiene quejas.
2: Una vez que decidas inscribirlos, organiza bien tus horarios y escucha cómo se van adaptando. No olvides solicitar y conservar tus comprobantes de pago.
3: Y si lo que buscas son clases de regularización en matemáticas para primaria o secundaria, en la revista del consumidor te facilitamos la tarea.
2: Recopilamos precios, horarios, formas de pago, ubicaciones y datos de contacto de diversos centros de aprendizaje para que elijas la opción que mejor se ajuste a tu presupuesto.
3: Puedes encontrar toda esta información a detalle en nuestra brújula de compra del mes de agosto. Recuerda que la educación es una de las inversiones más importantes. Infórmate, compara y elige la opción que mejor impulse el desarrollo de tus hijas e hijos.
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tal? Seguimos con todo, amigos, amigas. Un tema que me están solicitando. Esto es con el grupo Bronco y se llama Otra vez el amor. Hoy nada más. Vamos a escuchar esta rolita aquí en Las Inoxidables. Aquí estamos, aquí seguimos y por supuesto ya saben, bien disponible el teléfono 831-2323-00.

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1: Mi buen Oscar Maldonado allá por la Pablo Lecidar, saluditos. También para el compa Macario, que anda al cienazo en la Nacional Colectiva. Y a toda la racita ahí en la Popular, toda la racita del aeropuerto. Gente de los Aztecas en el Olímpico, División del Norte, los Generales, Plan de Ayala, Celaya, Aztecas, los Generales y por supuesto en Tierra y Libertad.

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7: Y nada más, la luz roja de San Marcos, esto se llama Por Fin Cayó Mercedes. Gracias, gracias, gracias. Seguimos al cienazo. Saludos con mucho gusto para mis amigos de Emiliano Zapata, ejido Emiliano Zapata, municipio de aquí del Mante. Saludos para Jesús Jaciel y que está en sintonía. Gracias, compadrito, echándole puras ganancias.

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1: Dale, seguimos al cienazo, amigos, amigas, seguimos con todo, con todo, con todo en la jefa. A ver, me están pidiendo una con los Mier, se llama Te Amo. Por supuesto que los voy a complacer. Sí tengo ese tema. Se los voy a mandar de bolón ping-pong, Te Amo con los Mier. A ver, aquí la tenemos, o no está. Sí está, ¿verdad? Sí, la tenemos, sí está. Y les voy a complacer de bolón ping-pong. Bueno, la persona que pide esta canción dice: ven y por favorcito, di un mensajito. Que él lo escribe y dice: ven y dale lectura. Y no pierdo absolutamente nada, por supuesto que sí. Porque sé que esa chaparrita está escuchando la radio, está escuchando la jefa. Dice chaparrita: ese día que nos despedimos en la central, se quedó guardado en mi mente y mi corazón. Ah, sí, va de nuez, es que estaba muy intenso, chaparrita. Ese día que nos despedimos en la central, ese día se quedó guardado en mi mente y mi corazón. Nunca te voy a olvidar y lo sabes, y quizás tampoco te deje de amar. Pero así es el destino y lo acepto. Tú me dedicaste la canción de Entre Tú y Yo, de Peso Pluma, y la de los Ávila, Me Enamoré Otra Vez. Yo te dediqué la de los Mier, Que Vive el Amor. Así que cada que escuchemos esas canciones ahí en la jefa, sabremos que somos nosotros amándonos. Uy, uy, uy. Pura miel sobre hojuelas, chamacos. Vámonos mejor a escuchar ya esta canción con los Mier. Te Amo, aquí en Las Inoxidables.

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